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1: ¡Feliz martes, señores! Bienvenidos a La Maquinaria en la radio Sonidos Urbanos. ¿Cómo están ustedes? ¿Cómo se sienten? Ya, bueno, el segundo día de la semana, martes, que te quiero tanto. Así es, estamos listos. Reciban un abrazo, el cariño y la gratitud de nuestro equipo. El jefe mayor Omar Contreras está en la dirección general. La producción de la estación de Juan Carlos Reyes y José Cheo García. La voz que identifica toda nuestra programación, Nelson Verde. Y hoy me acompaña en la dirección técnica, consola de sonidos y todo el estéreo digital, Juan Carlos Reyes. Yo soy Wilner Torres ante el micrófono. Y qué bueno, hoy martes poderles acompañar. Señores, deja a un lado el estrés, deja a un lado la preocupación, lo pasado pisado. Súbale volumen a su radio y que este martes disfrutes al máximo de esta maquinaria que se transmite desde Maracaibo, Venezuela. Sonidos Urbanos.
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1: Hoy martes, la capital del flow, Sonidos Urbanos, más imbatible que nunca, señores. Así que a subir el volumen a su radio con este interactivo Wilner Torres, deseando que la puedan pasar bien. Juan Carlos Reyes me acompaña en la consola de sonidos estéreo digital y toda la dirección técnica. Así que, señores, hoy martes, a subirle volumen a su radio, Sonidos Urbanos es la capital del flow.
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1: Con alegría y felicidad le seguimos presentando La Maquinaria. Hoy martes, Sonidos Urbanos, por supuesto por Metrópolis 103.9, la estación que lo tiene todo. Así que señores, recuerde el punto de contacto vía WhatsApp. Envíame un mensajito vía WhatsApp 0414-681-3626. 0414-681-3626. Me puedes enviar un mensaje si tú deseas ser parte de nuestro grupo de WhatsApp. Hoy, Wilner, quiero ser parte de tu grupo de WhatsApp. ¿Qué vas a disfrutar? Mira, frases inspiracionales, textos bíblicos, también por supuesto videos inspiracionales, videos que yo grabo, y te vas a enterar de todo lo que está haciendo tu amigo Wilner Torres, ¿ok? Y de todas las cosas que siempre tiene para ti Sonidos Urbanos en la capital del flow. Hoy es martes, señores, vamos a darle play.
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2: Tu estación que lo tiene todo es Metrópolis 103.9 y hoy martes presentándote la capital del flow. Me acompaña Juan Carlos Reyes en la dirección técnica y por supuesto ante el micrófono Wilner Torres. Recuerde lo que siempre le digo, aproveche la oportunidad de vivir. La vida es un gran regalo, ¿ok? Y no se le olvide agradecer. Hoy martes es un día para que usted pueda agradecer y para que le suba volumen a su radio, para que suene el buen reggaetón.
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0: haciendo remix internacionales. Pero eso sí, con humildad.
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2: Hey, quiero saber cómo la siguen pasando hoy martes. Bien, activos. Nosotros acá contentos de poder llegar a cada corazón. Señores, recuerden seguirme en Instagram y en TikTok. Arroba Wilner Torres. ¿Cómo se escribe mi nombre? Muy fácil. W-I-L-N-N-E-R. Wilner. Wilner Torres, ¿ok? Así aparezco en TikTok y en Instagram, para que estemos en contacto. Y si quieres ser parte de nuestro grupo de WhatsApp, envíame un mensajito. Si tú quieres ser parte del grupo de WhatsApp de Wilner Torres, envíame un mensajito vía WhatsApp, por supuesto, al 0414-681-3626. Seguimos entonces hoy martes con esta maquinaria.
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1: Metrópolis, la estación que lo tiene todo. ¿Qué tal la están pasando? Hoy es martes. Señores, buen flow, ¿verdad? Yo sé que ustedes están activos allí. ¡Épale! Hey, mi gente, gracias a todos los que nos escriben a nuestro WhatsApp 0414-681-3626. Para mí es un honor leerles, ¿ok? Yo soy Wilner Torres y bueno, me sigue acompañando allí colocando buen reggaetón el gran Juan Carlos Reyes.
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1: Esto es alegría, señores. Hoy martes, llegando a cada corazón. ¡Qué felicidad acompañarles en esta maquinaria, en esta capital del flow, sonidos urbanos de Metrópolis! La estación que lo tiene todo, señores. ¡Felicidad! De verdad que nos contenta mucho. Hoy martes, llegar a cada corazón. Y gracias una vez más por convertirnos en la estación que lo tiene todo. Somos la estación que lo tiene todo y es un honor llegar a cada uno de ustedes. Así que vamos a colocar buen reggaetón. Hoy es martes, a full sintonía con la maquinaria y, por supuesto, Metrópolis 103.9.
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1: Usted no se puede quejar hoy martes porque hemos disfrutado al máximo este programazo. Pero bueno, lamentablemente ya hemos llegado a la parte final. Nos vamos. Qué martes tan especial, señores. Ustedes han reportado la sintonía. De verdad que se siente uno como en casa. Gracias una vez más por acompañarnos. El jefe mayor Omar Contreras está en la dirección general, la producción de la estación de Juan Carlos Reyes y José Cheo García, la voz que identifica toda nuestra programación, Nelson Verde, en la consola de sonidos estéreo digital y toda la dirección técnica, el gran Juan Carlos Reyes, quien tuvo el inmenso placer de acompañarles hoy martes, su amigo Wilner Torres. Una vez más, gracias por la sintonía.
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1: Vamos. Listo. Salud, muchachos. Por esa mujer.

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A continuación, el himno nacional de la República Bolivariana de Venezuela, letra de Vicente Salias y música de Juan José Landaeta. ¡Gloria!

A continuación, les ofrecemos como cada día la oración del conductor. En el nombre del Padre, del Hijo y del Espíritu Santo. Amén. Señor, dame una mano segura y una mirada vigilante. No quiero muertes en mi ruta. Quiero defender la vida que tú haces palpitar en cada hombre. Jamás querré estropearla. Quiero que el auto que manejo sea un verdadero servicio humano. Que el gusto por la velocidad no me impida gozar la belleza de las flores y los campos, de las montañas y los valles, de los seres y cosas bellas que has hecho para ver. Señor, quiero tu gozo y tu paz en mi camino. Ven conmigo. Amén.

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1: Buenos días, muy buenos días, señoras y señores. ¿Qué tal? Bienvenidas y bienvenidos a la Ciudad Sonora. Hoy es miércoles 2 de septiembre de 2026. Siempre es grato saludarles, agradeciendo al creador, al arquitecto del universo, Dios Padre, creador del cielo y de la tierra, el permitirnos estos alientos de vida y estas oportunidades para llevarles la canción nuestra de todos los días a través de la estación que lo tiene todo, Metrópolis 103.9 FM. Reciban ustedes el saludo de Omar Contreras Barbosa en la Dirección General de Metrópolis. Nelson Verde, la voz marca, la voz que identifica a la estación. En la producción, Juan Carlos Reyes y José Cheito García, quien también está como cada mañana campante en la dirección técnica. Buenos días, Cheo. Buenos días, Ramón Ali Soto Parra, 60.004, y quien les habla, Ramón Soto Urdaneta. 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Muy bien, la hora exacta en Metrópolis son las 6:11, 6:11. Hoy, qué belleza ese tema, qué hermosura de composición de Ricardo Hernández y la voz de el colosal y buen amigo Ricardo Cepeda. Ahí creo que está Gabrielito, esa mandolina es de Gabriel, donde lo pongan. Muy bien hecha. Las mañanitas de Maracaibo, que son un deleite. Es que Maracaibo es la primera ciudad de Venezuela y va avanzando cada vez más a consolidarse como tal, la primera ciudad de Venezuela. Hoy está de... A ver, hay dos fechas. Uno que no está en este paisaje, ya cambió de plano, pero ya por el 2018, creo. Buen amigo, nació en Cabure. Desde muy pequeño se vino acá a la zona norte de Maracaibo. Y bueno, allí se estableció en La Salina, el 18. Estuvo en La Gaita con los Aleres del momento, pero hizo una dupla maravillosa también con Gil Ferrer, Gilberto Ferrer padre, el gran arpista y maestro, y grabó un disco que sonó todo lo que estaba en ese disco larga duración, todo, absolutamente todo, con el apoyo de Disco Moda. Entonces estoy hablando de Germán Laguna. Un día como hoy nació en Cabure este zuliano nacido allá, porque se hizo zuliano indiscutiblemente. Germán Laguna, buen amigo, siempre lo recordamos entrañablemente. En la primera parte vamos a estar colocando temas de Germán y luego estaremos también con las gaitas de Deyanira Beatriz en su bella voz. La beba de Deyanira. Aquí está Germán, oiga. Serenata, qué maravilla.

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1: Dos propuestas extraordinarias, hermosas, de la composición y en la voz de Germán Laguna, de quien hoy pues nos recordamos y lo recordamos. Está un día como hoy nació en Cabure. Y él siempre es presencia de la ciudad sonora. Serenata, y luego escuchamos la muy célebre Rosa del Rosal. Todo eso estaba en un mismo disco larga duración. Todos los temas de esa grabación, de ese LP entonces, long play, en aquel viejo formato de 33 y medio, los famosos picó, la aguja, el brazo. Los pegó todos, y todo lo que sacaba lo vendía. Germán Laguna, sí, todos los honores para él, todos, y la gloria para este gran valor nuestro, quien recordamos en esta primera parte de la ciudad sonora. 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
1: Ya aclaré a la mañana de este miércoles 2 de septiembre y seguimos en esta parte, esta primera parte con Germán Laguna. Ahí está el arpa de Gil Ferrer, las manos prodigiosas de Gil, y esto se llama No hay amor como mi amor.

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1: Bueno, aquí estamos, zona 6 con 29 minutos exactamente, 6:29 es la hora exacta puntual en Metrópolis 103.9 FM. Escuchamos Cinamaica. Esta tiene su historia, brevemente la contamos, ya la hemos referido en otros programas. No conocía Germán Laguna, Cinamaica, la laguna de Cinamaica, la había visto sí en eso que son preludios a las películas, lo que llamamos son trailers, los avances pues, de otras, promocionando otras películas, eso se estilaba en los cines, creo que todavía. Y las empresas institucionales, bancos, empresas licoreras, tenían por costumbre hacer ciertos micros paisajísticos, y en uno de ellos Germán vio aquella hermosura de Cinamaica. Entonces hizo, ya había visto también alguna referencia en algún almanaque, pero es a partir de ese tráiler, pues de ese avance en el cine, que ve Cinamaica y hace esta belleza que ha quedado pues en su voz, y ha tenido interpretaciones como las de Betulio Medina. En fin, eso que estamos diciendo no lo estoy inventando, lo escuchamos de voz propia de Germán Laguna en casa de Josefina Leal de Molero, la esposa de Armando Molero, el cantor de todos los tiempos, después de un acto, creo que era un homenaje a Lee en el París. Entonces, pues, así hemos cumplido esta primera media hora de esta primera parte del programa dedicada a nuestro Germán Laguna. 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
1: Y es de Yanira, Beatriz. Bravo, Emanuel.

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1: 20 minutos para las 7 de esta mañana. Qué hermosura de voz de Yanira Bravo Emanuel, la conocida Beba, hoy de cumpleaños de nuestras mejores vocalistas. Siempre lo he dicho y siempre he ponderado a la familia de Yanira.
2: Jesús Chucho Bravo González, que para mí era uno de los mejores compositores. Si me ponen a escoger 10 compositores, cosa que no lo hago, pues yo no creo prudente escoger 10 o 12 apóstoles, no sé, no, eso no va con uno. Pero si me pusieran a escoger 10, entre esos 10 debe estar Jesús Bravo González. Debe estar, en mi humilde opinión. Bien, seguimos en esta parte del programa llevándoles gaitas en la voz hermosísima de la cumpleañera de esta dama que responde al nombre de Deyanira Beatriz Bravo Emanuel. La vamos a visitar hoy en un taxi tour. Nos vamos hasta allá, hasta donde quiera te lleva taxi tour. ¡Uf!
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Bueno, como cosa del destino, un día como hoy, Ignacio Germán nació también de Yanira Bravo Emanuel. Exquisita voz, excelente. Dios te bendiga, mija. Te bendiga siempre, te ampare, te proteja y te favorezca. Siempre, pero siempre. De Yanira, la Beba Bravo Emanuel. Nos vamos. Gracias, mil gracias a ustedes. Ya viene Despierta Maracaibo. Bueno, todavía no, son las 6:49. todavía nos queda para colocar un par de temas más. Uno. Bueno, perfecto. En la voz de Deyanira. Gracias, Omar Contreras Barbosa en la dirección general. Nelson Verde, la voz marca de Metrópolis, la estación que lo tiene todo. Gracias también a José Chaito García y Juan Carlos Reyes, que están al frente de la producción general de la estación. Cheo, por supuesto, en la dirección técnica. Ramón Alí Soto Parra, 60004. Y quien les habla, Ramón Soto Urdaneta, 9622 PNI 7949. 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Nos vamos con Deyanira. Esta es una belleza. Oigan esto, qué hermosura. Ahí está, madre e hija.

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1: Amigas y amigos, muy buenos días. Estamos en Maracaibo, Estado Zulia. Hoy es 2 de septiembre de 2026 y esta es la emisión 789 de su programa Despierta Maracaibo, la revista política de la radio. Por su emisora 103.9 FM, la emisora que lo tiene todo. Le acompañamos en la dirección de la estación, Omar Contreras, en la producción de Metrópolis, Juan Carlos Reyes y José Cheo García. En la operación técnica, José Cheo García. En la voz que identifica a la radio, Nelson Verde. En la producción del programa, la magíster Joana Castillo. Le saluda a su amigo de siempre, Enrique Parra. Certificado de locución 62.525. Nuestras redes digitales y plataformas de sonido, arroba Metrópolis 1039 y con audio en vivo por Metrópolis 1039fm.com. Hoy es entonces ya 2 de septiembre de 2026 y estamos en Maracaibo, Estado Zulia, nada menos y nada más que eso, en el occidente de Venezuela, frente al lago, al imponente lago de Maracaibo. Y son las 7 y 7 de la mañana, Capicúa, Daniel Medina. Y bueno, vamos a un corte musical y ya regresamos con Despierta Maracaibo, la revista política de la radio.

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2: Bueno, amigas y amigas, estamos de vuelta con Despierta Maracaibo, la revista política de la radio, a través de 103.9 FM Metrópolis, la emisora que lo tiene todo. Bueno, hoy es miércoles, y le corresponde abrir el espacio Despierta Maracaibo a El Enfoque de Hoy. Como es de costumbre, este programa se inició con este espacio todos los miércoles, espacios para comentar, para intentar y aproximarnos al análisis de los acontecimientos más importantes, más relevantes, de mayor impacto, incidencia, tanto en lo nacional como en la geopolítica. Y se llama Despierta Maracaibo, y como siempre está con nosotros en la cabina, protagonizando en el enfoque de Maracaibo, nuestro querido profesor Ángel Rincón. Bienvenido, Ángel, una vez más a Despierta Maracaibo, al enfoque de hoy.
3: Muy buenos días, muchísimas gracias por esa presentación, mi querido contertulio, como tú me llamas a mí, Enrique, doctor Enrique Parra. Saludo a toda la audiencia, saludo a todos los que nos siguen a través de las redes sociales y a través de las ondas hercianas tradicionales.
2: Bueno, hoy en el enfoque de hoy tenemos varios temas, varios aspectos que trataremos de abordarlo compitiendo con el tiempo que se hace implacable.
3: Siempre nos pasa eso.
2: Bueno, Yo tengo que ser sincero con ustedes, por una equivocación, pensando que hoy era 3 de septiembre, había preparado un comentario de rigor que corresponde al 3. Mañana lo que preparé para hoy se los voy a transmitir, o sea que no se perdió, solo vamos a esperar para mañana el comentario de rigor. Sin embargo, un poco en el ambiente del comentario de rigor, antes de entrar de lleno a el enfoque, quiero decir y quiero resaltar y subrayar lo que ya han venido diciendo los medios de comunicación y las redes, y además lo que algunos amigos me comentaron. Ayer se aperturó por primera vez después de el impacto de los terremotos del 24 de junio, el Aeropuerto Internacional de Maiquetía, nuestro aeropuerto principal que está enclavado en Maiquetía, allá en La Guaira, en el estado de La Guaira. Y bueno, se aperturó de manera temporal, se habilitaron unos espacios, son unos galpones muy bien construidos, muy grandes, para albergar tanto a pasajeros nacionales como a pasajeros internacionales. Y ayer se inició con vuelos nacionales e internacionales, unos vuelos reducidos ayer, pero va a ir incrementándose en la medida en que la dinámica y el funcionamiento y las operaciones vayan desarrollándose. Todo desplegó de acuerdo a lo previsto, no hubo mayores inconvenientes, no hubo mayores retrasos, no hubo ningún tipo de confusión entre pasajeros y operarios de las líneas aéreas del personal administrativo y trabajadores y obreros del aeropuerto. No hubo inconveniente con el personal de seguridad, Guardia Nacional, policía. No hubo inconveniente con las estaciones de verificación del SAIME. En fin, todo funcionó de acuerdo a lo previsto. Los espacios albergaron con suficiencia a todos los pasajeros que concurrieron ayer, que llegaron ayer para salir de Maiquetía hacia distintos destinos del país y destinos internacionales. Ayer se volaron a Miami, volaron creo que a Panamá, entre otros destinos, a Santa Lucía en el Caribe, y todo funcionó y operó como estaba previsto. Y bueno, eso de alguna manera debe reconfortarnos a todos los venezolanos, porque eso indica que la gestión del gobierno, una gestión de gobierno concurrente del sector privado, de países que de alguna manera con experiencia y experticia están participando en toda la planificación y toda la ejecución de las obras de recuperación de infraestructura, en este caso del Aeropuerto Internacional de Maiquetía. Se sigue trabajando en las pistas del aeropuerto. Ahí hay técnicos norteamericanos, técnicos japoneses, técnicos de distintos países, y las empresas y el sector privado de la construcción del país. Está el Estado venezolano, el gobierno de la República Bolivariana de Venezuela, a través del Ministerio de Obras Públicas y nuestros ingenieros y arquitectos de las universidades privados que están trabajando. Y esa concurrencia de voluntades, tanto del sector oficial como del sector privado como del sector internacional, ha venido dando muestras de eficiencia para que el país se empine por encima de la tragedia terrible del 24 de junio, que impactó fundamentalmente al estado La Guaira. Así que quería resaltar eso y hacer un reconocimiento al gobierno nacional, que es el que articula, es el que coordina, es el que conduce las acciones de esa concurrencia de distintos sectores y factores que están todos empeñados día a día a superar el impacto fuerte, negativo del terremoto del 24 de junio de 2026, hoy calificado por científicos, geodestas, sismólogos, centros internacionales de seguimiento y control y mapeo de movimientos telúricos como el terremoto más terrible de la historia. Ha sido calificado así. De manera tal que bien por todas las voluntades que hicieron posible que ayer se aperturara temporalmente o transitoriamente, en espacios temporales y transitorios, nuestro emblemático Aeropuerto Internacional de Maiquetía. Bueno, quería hacer este comentario porque es un hecho importante para el país y para todos los venezolanos. Bueno, mi querido contertulio, vamos a iniciar con lo que es noticia y se ha convertido hoy en día, y que además es necesario que sea así, en el comentario, el análisis y controversia, inclusive ha generado controversia, el acuerdo histórico de petrolero entre los Estados Unidos de Norteamérica y Venezuela. Es un acuerdo que está planteado con una meta a desarrollarse en 25 años para explorar, no para explorar, sino simplemente para extraer y comercializar petróleo, porque está soportado en 17 campos estratégicos que ya son campos ya en su mayoría maduros. Está comprobado que hay petróleo, qué tipo de petróleo hay, están geofísicamente estudiados, Son 17 pozos entre lo que es la faja del Orinoco, entre los estados Anzoátegui, Monagas y Guárico, y el Zulia fundamentalmente, en donde de los 17 campos estratégicos, 8 están en el Zulia, y de esos 8, el 62% están en el lago de Maracaibo. Y bueno, eso, a través de esos campos, de esos 17 campos estratégicos, se estima extraer 1.500.000 barriles diarios de producción diaria de crudo adicionales.
3: Sumado
2: a lo que ya está. Es decir, que la meta y la proyección está quizás por encima de los 3.000 millones de los 3 millones de barriles diarios de producción allí por 25 años. Y esa producción y comercialización de petróleo, después de todos los gastos, después de todo las operaciones que implica sacar un barril de petróleo, operar para sacar un barril de petróleo, bueno, le van a quedar a Venezuela la proyección $19 de ingreso directo por barril producido, lo que proyecta unos ingresos de 210 mil millones de dólares de ingresos totales proyectados para el Estado. Lo que quiere decir, bueno, que va a ingresar un dinero fresco. Se va a hacer, además, para que se pueda poner a producir los 17 campos petroleros, para que se puedan producir 3 millones de barriles, bueno, hay que modernizar, hay que invertir en toda la infraestructura y la operación petrolera, y esos son 100 mil millones de dólares que debe invertir las empresas transnacionales norteamericanas que van a venir por la vía de ese acuerdo, fuera de las que no están dentro del acuerdo, que están operando, que son Eni, Repsol, British, entre otras, que están allí trabajando. Vienen, hay convenios con la de Arabia Saudita, los cataríes están también aquí. Y por otra parte, no solo el petróleo, sino que paralelamente se está trabajando la explotación gasífera, el gas, en donde se firmó recientemente el convenio para explotar el gas en la plataforma del Tana, en el campo Lorán. Es decir, hay toda una previsión muy importante para el país con este acuerdo petrolero, que ayer, por cierto, fue aprobado en acuerdo por mayoría calificada en la Asamblea Nacional, como corresponde constitucionalmente haberlo hecho.
3: Bueno, acabas de hacer un paneo, una descripción bastante detallada de el asunto a tratar. Si algo tengo que opinar yo acerca de este asunto, es un término que los alemanes acuñaron durante el siglo XIX. Aquí se está aplicando la Realpolitik. Pero nosotros tenemos que tener visión, elevar la mirada, visión de futuro, pero con los pies en la tierra. Una cosa es proyectar escenarios como hacemos los profesores de geopolítica, y otra cosa es estudiar, cosa que, por cierto, tú acabas de llegar a un doctorado acerca de eso, de ciencias políticas. Tenemos que ver el futuro desde la realidad, no desde los deseos. Y de allí viene el término en alemán, Realpolitik. Pero además de eso, tenemos que verlo desde la perspectiva estratégica. Duela como nos duela con todos los acontecimientos que han sucedido, y que nosotros, si somos serios, estoy hablando de Venezuela, no de nosotros dos, de todo el país, del sentimiento nacional, del consciente colectivo nacional, tenemos que enfrentar la realidad con dignidad, con claridad de visión. Nosotros necesitamos reactivar la industria petrolera, pero los Estados Unidos necesitan desesperadamente, voy a repetir el término con tu permiso, Enrique, los Estados Unidos de Norteamérica necesitan desesperadamente una fuente de energía segura en un entorno de armonía y de precios además justos. Voy a repetir el término, precios justos. Una cosa podría pensarse, decir, venimos y nosotros determinamos hasta el precio del barril que se va a vender. No, como acabas de señalar, después de, porque ningún inversor va a traer sus inversiones para acá sin obtener un beneficio. Pero el beneficio debe estar enmarcado dentro de la legislación que se adecuó, que se actualizó.
2: Seguridad jurídica, pues.
3: Seguridad jurídica que buscan ellos, pero además dignidad económica. Cuando tú mencionas el número, el nominal, los signos 19, es de lo que se está proyectando. Eso puede ser más o menos de acuerdo a la dificultad del área de trabajo del campo, que es como se llama, o de los bloques que se vayan a perforar o a recuperar. Tú mencionaste dos cosas distintas y ya vamos al detalle. De esos 17 bloques o campos, algunos son greenfield. ¿Qué significa la palabra greenfield? Jamás intervenidos, es decir, jamás perforados. Hay una cantidad de reservas que están probadas, pero que todavía no se han llegado. La industria petrolera venezolana, que tiene más de 120 años, no ha llegado, porque Venezuela está sembrada sobre un gran lago, varios lagos, que son los yacimientos de petróleo. Entonces, esa inversión desde cero no necesita un músculo financiero inmenso. Y ese músculo financiero inmenso, que es a años vista, no se va a poder transar económicamente o financieramente con cualquier país del mundo. Las compañías.
2: Ni el país tiene los recursos para meterlos allí.
3: No los tenemos.
2: Mucho menos tenemos
3: los recursos. Y nunca los hemos tenido, claro. Porque son campos, y no digo en el gobierno, nuestro gobierno. Jamás lo hemos. En 120 años, Venezuela es tan vasta que es difícil comprometerse a realizar, vamos a decirlo en castellano maracucho, en esa maraca de inversión. Y me disculpa el término familiar. Pero además de eso, la industria petrolera venezolana, las instalaciones petroleras necesitan refacciones, necesitan puesta a punto, necesitan mantenimiento y necesitan volver a perforar. Y lo que se llama, mi papá y yo trabajamos en esto, en perforación, es un secreto que te voy a decir ahora, en lodos, para construir lodos de perforación. Y conozco del tema, y muchos venezolanos, hay técnicos tradicionalmente expertos, doctores en científicos de esto. Hay hasta la Universidad de los Hidrocarburos que va a encargarse de las nuevas generaciones. Y tú, como secretario de Educación Universitaria, tienes parte de supervisar y de planificar la formación de todos estos nuevos profesionales y del seguimiento de las universidades científicas, en este caso, y técnicas. Entonces, los Estados Unidos, aquí nos cansamos de decirlo durante todos estos años, a los Estados Unidos, hermano, le quedan 7 años de petróleo que sea comercialmente activo. Va a tener más petróleo, pero que no va a ser rentable sacarlo. Esto es una cuestión ganar-ganar, por las buenas o por las malas, para bien o para mal. Nuestro cliente natural es y ha sido toda la vida Estados Unidos. En 7 días, papeles incluidos, nacionalización incluida, está un petrolero venezolano para reactivar a través de una compañía que, por cierto, se dice poco, tenemos, en los Estados Unidos están aceptando que tenemos que recuperar, que es Citgo, y esa relación estratégica, la podamos decir en términos hasta biológicos, una relación endémica. ¿Qué significa que sea una relación endémica? Que es una relación biológica de vida. Sea el gobierno que sea bueno o malo, no hay presidentes amigos norteamericanos para Venezuela, pero hay necesidad de los Estados Unidos. Los gringos lo comprendieron y llegaron a negociar y están negociando con el gobierno venezolano.
2: Además,
3: que da estabilidad, claro, a Venezuela.
2: Así es, porque, bueno, hay dos factores allí en ese análisis que tú estás haciendo. La necesidad de los Estados Unidos, que es un consumidor voraz de energía, de
3: el
2: petróleo.
3: El primero en el mundo.
2: De petróleo, ¿verdad? Consume alrededor del 25% de la producción mundial de petróleo. Pero por otra parte, no solo que es el consumidor de petróleo y tiene a Venezuela ahí a menos de una semana de navegación para llegar a 4 días de navegación para llegar al puerto móvil allá en Texas. Pero no solo eso, que Venezuela está ahí al lado, y además que Venezuela ha sido el socio histórico, como tú lo has dicho, y ningún presidente de Venezuela ha negado la posibilidad de esa relación de socio petrolero con los Estados Unidos. Ningún presidente en la historia. Lo único que hemos dicho es que tiene que haber una relación de respeto, de reconocimiento,
3: de dignidad.
2: Y de dignidad, y que el petróleo que le entreguemos sea un petróleo pagado a precio justo. Ese es el planteamiento. Pero por otra parte hay otro elemento de fondo para que también estimulara este acuerdo, que es que hoy la geopolítica conspira con el suministro de la energía hidrocarburífera a los países, como es el conflicto fundamentalmente allá en Ucrania y Rusia, que tiende a complicarse, y de eso vamos a hablar, con el rearmamento y la visión estratégica de la OTAN. Y por otra parte, el conflicto de Estados Unidos en el Medio Oriente, que no termina de resolverse y sigue cerrado la válvula del estrecho de Hormuz. Todos esos elementos de alguna manera excitan la posibilidad de que Estados Unidos acceda a hacer este acuerdo petrolero con Venezuela.
3: Por necesidad.
2: Por necesidad.
3: Pero déjame decir que
2: Además, es un acuerdo perfectamente entendible, porque las partes están poniendo elementos importantes para ese acuerdo. Por ejemplo, Venezuela está poniendo en primera parte la estabilidad política y social y una geopolítica de paz como es Venezuela. No tiene el conflicto ni potencialmente ni el conflicto en ciernes, en desarrollo de ningún tipo. Pero además Venezuela está poniendo una infraestructura maltratada, pero es una infraestructura petrolera que está instalada allí con nuestras refinerías.
3: Con
2: personal calificado, con una empresa con experiencia como es PDVSA, con unas universidades con experiencia y formación de profesionales capaces de incorporarse a ese trabajo, con la infraestructura eléctrica, de agua, vialidad, carreteras que están funcionando. Además, está poniendo las mayores reservas petroleras del mundo, más de 300 mil millones de petróleo. Y lo que se está acordando es la quinta parte de toda nuestra reserva solamente en este convenio, y la experiencia que hay allí. Y Estados Unidos está poniendo desesperadamente el capital financiero, para que son 100 mil millones para, para potenciar, se dice rápido y no es fácil, para potenciar toda esa infraestructura venezolana, pero además está poniendo la tecnología de punta que no tenemos y en la que estamos rezagados en los países del sur
3: algo,
2: global.
3: Enrique, yo quiero aquí hacer un señalamiento. Venezuela nunca ha dejado de suministrar petróleo, pero sí hubo un pequeño tiempo en lo cual Venezuela dejó de suministrar petróleo a Estados Unidos, y eso determina a los estrategas norteamericanos a negociar con el gobierno bolivariano. ¿Sabes cuándo fue la única oportunidad en la cual Venezuela dejó de suministrar petróleo? Durante el paro petrolero. Y los norteamericanos no olvidan. Y ellos saben que cuando uno dice estabilidad y suministro seguro, no es con quien es capaz de atentar contra su propio país. Ese dato, por callado se olvida, el que calla otorga.
2: Sí,
3: hay que recordarlo. El paro petrolero le hizo mucho daño y los gringos lo saben.
2: Así es. Es muy bueno esa recordación que has hecho, de que la única manera en que no fluyó el petróleo venezolano hacia los Estados Unidos fue cuando hubo el paro petrolero, que destruyeron toda la infraestructura, al menos tecnológica y de seguimiento y control de la empresa petrolera, en un paro perverso, neofascista, que hubo en Venezuela. Acuérdense de eso. Acuérdense de las colas en las estaciones de servicio, que se construyó allí un mini ecosistema social en donde se hicieron amigos, salieron matrimonios de esas colas, compadres jugando dominó, amaneciendo en las colas. Hay un cuento de Cortázar sobre la cola, una cola de vehículos.
3: Sí, en la autopista París-Niza.
2: Hay que leer a Cortázar. Ajá. Que por cierto estuvo cumpliendo años en estos días.
3: Chico, qué gente tan culta tenemos aquí, caramba.
2: Julio Cortázar. Ese ecosistema social se creó allí, pero porque hubo unos compatriotas que atentaron con nuestra industria petrolera y atentaron contra el suministro de petróleo hacia los Estados Unidos.
3: En contra de la seguridad energética de Estados Unidos.
2: Vamos, estamos en el enfoque de hoy en su programa Despierta Maracaibo a través de 103.9 FM Metrópoli. Y Cheo García, vamos a refrescar esto con una pausa musical.

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1: Amigas y amigos, estamos de vuelta con Despierta Maracaibo, la revista política de la radio, hoy miércoles con El Enfoque de Hoy, con nuestro apreciado contertulio, el profesor Ángel Rincón.
2: Saludos.
1: Son las 7:40 de la mañana, así que vamos a aligerar el paso. Tenemos muchos temas, siempre se nos queda el tintero full, pero no quería antes sin dar esta noticia que es importante. En diciembre va a reunirse el G20, que son los países más desarrollados del mundo. El G20 son los países donde reside la hegemonía occidental, lo que llaman el occidental colectivo de el mundo. Los países se reúnen para desarrollar estrategias económicas y financieras y políticas fundamentalmente. Y el G20 está presidido por los Estados Unidos. Y ayer hubo una reunión con los ministros de finanzas y presidentes de bancos centrales de esos países del G20 que se reunieron en Asheville, en Carolina del Norte, en los Estados Unidos, bajo la presidencia de los Estados Unidos, la presidencia pro tempore del grupo del G20. Y bueno, la agenda que está sonando allí es la comercio, innovación, regulación financiera, el crecimiento, la deuda, pero todo eso va a estar determinado, mi querido contertulio, por las guerras, los aranceles que se vienen imponiendo entre los países, entre ellos mismos inclusive, la presión sobre los mercados y una creciente fragmentación en las principales potencias. Es decir, que ese G20 pareciera que cada vez, además un G20 bien debilitado frente a la insurgencia de los países alternativos.
2: Con contradicciones internas.
1: Y debilitado frente al BRIC y frente a lo que vamos a hablar ahorita, que es la Organización de Cooperación de Shanghái, uh-huh, y la ASEAN, que también se va a reunir, uh-huh, próximamente. Ese G20 luce cada vez más debilitado. Así que es importante y pendiente lo que va a ocurrir en diciembre en esa reunión del G20. Bueno, frente a eso del G20, se acaba de realizar en Kirguistán. La reunión de la Organización de Cooperación de Shanghái, que de alguna manera es una organización, un bloque.
2: Reúne a los países.
1: De los países
2: del Oriente.
1: Países euroasiáticos, vamos a llamarlo así. Es una alianza gubernamental de esos países. Son 9 países fundamentalmente. Y allí esos países básicamente que tienen territorio allí en Euroasia, pero allí se suma que no estaban originalmente, se suma Rusia, China, India y Pakistán. No,
2: y Turquía.
1: Y ahora Turquía, que fue invitado. Uh-huh. Son más o menos unos 10 países que conforman esa organización. Se acaba de reunir allí. Y nada menos y nada más que estuvieron presentes Xi Jinping, Vladimir Putin, Modric y Erdogan, que estuvieron allí en esa reunión. ¿Qué pasó allí rápidamente? Pues no nos va a chance para el otro.
2: Bueno, aquí podemos resumirlo en una sola frase que tiene 1800 años, amigo. Eso se llama la reunión de la ruta de la seda. Tan sencillo como eso. Y es un esquema de seguridad para poder defender toda inversión económica, y detrás de toda inversión económica hay una inversión en seguridad, seguridad de transporte, seguridad y defensa, seguridad económica, seguridad alimenticia y seguridad en el transporte. Esta reunión es la reunión de la Ruta de la Seda, que atraviesa el norte de Irán, Kirguistán, Tayikistán, Turkmenistán, Armenia, llega a Rusia, pero sale ¿desde dónde? Desde China. Y Turquía, que comparte Mar Caspio y comparte nodos de distribución, está invitado. Y estos son relaciones simultáneas y paralelas. Por ejemplo, uno llega a pensar que son contradicciones. Turquía forma parte de la OTAN, pero al mismo tiempo forma parte de este grupo.
1: Sí, no, pero sobre todo allí. Intereses. Bueno, fíjense ustedes, esa es una. Todos esos países, los que están asociados en esa multilateral, vamos a llamarlo así, la Organización de Cooperación de Shanghái, ellos concentran más de la mitad de la población del mundo entero.
2: Y más de la mitad del PIB mundial.
1: Y un tercio aproximadamente del PIB mundial, nada menos ellos. Esa multilateral. Pero por otra parte está la ASEAN, que está próxima a reunirse y que deriva la ASEAN de esta reunión, que no es cualquier cosa, en donde, bueno, se trabajó sobre, como tú dijiste, la seguridad fundamental entre esos países y los conflictos que tienen. Pero además se acaba de pronunciar uno de los elementos. Ahí se firmaron más de 30 documentos de acuerdo entre esos 10 países. Hubo reuniones bilaterales entre Xi Jinping y Putin, entre Putin y Erdogan, entre
2: Erdogan
1: y Modric.
2: Y los países del Cáucaso entre sí, además.
1: Y además hubo los juegos nómadas de allí, son fabulosos, ¿no? Pero al final, ese es un escenario totalmente dominado por China. Y ahí se observó. La India, que estuvo allí, yo creo que fue que el menos provecho sacó. Porque estuvo Pakistán. Y la India tiene problemas con Pakistán. Histórico. Y tiene problemas con China también.
2: Sí.
1: Y allí no se trabajó eso. Eso pasó por debajo de la mesa. Estuvo Modric allí como una vinculación diplomática. Y bueno, llega un Putin desgastado frente a China por la guerra que lleva con Ucrania. Y el que aparece allí como el gran tótem, el gran pater family de esos organismos, sigue siendo China, de los que todos están
2: dependiendo. Es el futuro
1: de los que están dependiendo.
2: Indudablemente.
1: Y bueno, eso es lo que habría que resaltar allí de este encuentro, bien importante. Pero por otra parte, el ambiente del desarrollo de la guerra entre Rusia y Ucrania, en donde estamos viendo algunos movimientos allí bélicos o de movimiento de material de guerra. Por ejemplo, Alemania está moviendo tanques de guerra hacia Polonia
2: y los países bálticos.
1: Y los países del Báltico, como una previsión, supuestamente porque detectaron que Rusia y que tenía en el aeropuerto de Lizni algunos drones cargados, y hay una política preventiva, dicho Alemania, frente a Rusia. Y por otra parte, Polonia misma anuncia que, bueno, y abre una ventana hacia la guerra a Polonia a través de su primer ministro Tusk, de manera tal que allí pareciera que todo está empujando para que Europa entre en la confrontación contra Rusia, porque además sigue presionando de manera coercitiva a los Estados Unidos para que se incremente el gasto militar en los países europeos.
2: Fíjate tú, es muy complicado el análisis acerca, bueno, es muy complicada la reseña acerca del análisis que se hacen. Son escenarios simultáneos a veces y paralelos o no paralelos entre sí. Vamos a ver, a veces las líneas se cruzan, a veces las líneas van una al lado de la otra. Cuando se cruzan es cuando hay problemas. Ahí hay muchas dimensiones que analizar. La guerra contra Rusia de la OTAN, que es la guerra de Ucrania, o la operación militar especial que tuvo que realizar, el paso que tuvo que dar Rusia con respecto a las zonas que son rusófilas en Ucrania, que nunca ha existido Ucrania, algún día hablaremos de esa historia, nunca ha existido, la obligaron porque esa amenaza de adelantamiento, violando los acuerdos que se hicieron hace muchos años entre Estados Unidos y la Unión Soviética, no le quedó más remedio a Rusia que dar el paso. Pero los europeos, que están en declive junto con los norteamericanos, están a punto de perder todos los dirigentes europeos, el gobierno. Y una derecha nacionalista, que puede ser muy de ultraderecha, pero que saben y conocen que tiene que proteger sus derechos, sus intereses nacionales, tan próximos a ganar todas las elecciones en todos esos países. Y estos dirigentes europeos que están a punto de perder el gobierno, sin la asistencia y apoyo de los Estados Unidos, equivocadamente y dándose un tiro en el pie, eso lo dijimos hace 3 años cuando empezó la confrontación entre Rusia y Ucrania, que era para desgastarlo, no ha desgastado a Putin. Sí ha desgastado la economía, pero la economía paradójicamente está creciendo, y la que está decreciendo es la europea, y no le queda más remedio que huir hacia adelante y buscar planificar o amenazar con un conflicto bélico que no van a ganar, porque no tienen ni la producción, ni el material, ni el ejército entre sí, que hay 27 idiomas distintos en una OTAN que tendrían que ir en contra del oso ruso. Para sintetizar, los europeos están entrampados, están a punto de perder todos sus gobiernos, y todos estos dirigentes están tratando de pujar y de pulsar un gasto militar que además le está exigiendo los Estados Unidos, en detrimento de la calidad de vida de todos los europeos. En medio de eso, Rusia está fijando posición, y hay una cosa muy importante: no han logrado romper la relación estratégica que existe entre Rusia y China, y tú lo mencionaste hace rato.
1: Eso es importante.
2: Bueno, fíjate, están tratando de hacerlo, y para eso seguramente viene el próximo tema que vamos a tocar.
1: Sí, pero no solamente eso, ahí cada vez se consolida más la relación mutua entre China y Rusia.
2: Estrategia.
1: Aunque China no le está enviando armas a Rusia por el bloqueo, bueno, atendiendo y además inteligentemente, pero sí le está filtrando toda la tecnología necesaria para su armamento militar. Quien le está suministrando las armas es Corea del Norte, que entra.
2: ¿Crees que China no está metido ahí?
1: Bueno, claro, pero aparentemente no está llevando armas.
2: Claro.
1: Y los Estados Unidos tienen ese control, seguimiento. Tampoco son gafos los gringos.
2: Pero la tecnología la pasan
1: La tecnología china sí está llegando a Rusia. Armas en físico, prácticamente están llegando de Corea del Norte, pero no solamente las armas, sino que están llegando efectivos, militares, soldados.
2: 50,000 norcoreanos.
1: De manera tal que ahí las cosas tienden a, de alguna manera, a consolidar ese bloque que de alguna manera lo guían y lo consolidan la alianza Rusia y China. Sin embargo, el debilitamiento de Rusia en esa guerra, yo creo que hoy la trilateralidad está convirtiéndose en una bipolaridad, que es entre Rusia y China, que es ahorita la confrontación por el liderazgo mundial, y eso es lo que está
2: caminando. Entonces, los Estados Unidos no pueden hacerle frente a tantos conflictos sin el acuerdo con Venezuela.
1: Así es. Y mientras Trump anda abriendo ventanas de confrontación, están los chinos sentados en la banca, bueno, pagando algunas consecuencias de eso, pero de alguna manera observando el desgaste propio de los Estados Unidos.
2: Tienen oxígeno.
1: Y pueden aguantar, pueden pagar la cuenta allí. Lo otro es la
2: vamos a hacer un pronóstico para la semana que viene.
1: La guerra del Medio Oriente entre Rusia, entre Estados Unidos e Irán, que sigue progresando, que sigue avanzando lamentablemente. Los Estados Unidos dicen que controlan ya a Irán, no lo hacen. De 140 barcos que pasaban por el Estrecho de Hormuz, están pasando 2 o 3, y los pocos que se atreven a pasar son bombardeados, se encuentran con minas y explotan. Eso será para el próximo programa, porque lamentablemente el tiempo es cruel.
2: Dame una palomita para hacerte un pronóstico. En noviembre se deciden muchas cosas en el mundo. En noviembre se van a reunir Putin, Trump y Xi Jinping en el Foro de Cooperación Económica Asia-Pacífico, y al mismo tiempo son las elecciones en Estados Unidos. Y en la semana que viene seguramente hablaremos
1: de eso. Y además hay visitas a Washington de esos presidentes. Sí. Bueno, amigas y amigos,
2: bueno, honor y placer,
1: hemos llegado al final de Despierta Maracaibo y por supuesto del enfoque de hoy miércoles. Gracias a nuestro contertulio, profesor Ángel Rincón.
2: Gracias a ustedes, jóvenes.
1: Y esto fue todo por el día de hoy. Nos vemos mañana nuevamente a partir de las 7 de la mañana y de mi parte, hasta la próxima vez.
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1: Buenos días, buenos días, buenos días, buenos días, buenos días, buenos días, buenos días, mi amor. Buenos días, Maracaibo, Venezuela y el mundo que se conecta a través del dial que lo tiene todo. Metrópolis 103.9, el dial que está en el corazón de la familia Zuliana. En esta mañana sabrosa, una mañana a nuestro favor, si se puede decir, no está el sol como normalmente está en las mañanas maracaiberas, pero sí está agradable el clima. Pensé que ayer iba a llover. Bueno, creo que, diría mi abuela, creo que pringó, ¿no? Cayó una llovizna por allí. Como siempre, dándole gracias a nuestro Padre Creador, como siempre, por regalarnos esta oportunidad. Muchas cosas están pasando en el mundo, no sé si te has dado cuenta. Y hoy tienes la oportunidad de levantarte, tienes la oportunidad de salir a tu trabajo, de decirle, mami, te amo, papi, te amo, hijo, te amo. Usted tiene esa oportunidad. Hay gente que no. Entonces, usted me dirá, ¿quiere que su día sea un funeral, sí o no? Así lo dijo Antonio Pérez Esclarín. Bueno, mejor dicho, lo escribió. Yo no quiero que lo mía lo sea. Así que ya lo sabes, siempre trabajando bajo la dirección de Omar Contreras, en la producción Juan Carlos Reyes y José Cheo García, la voz que nos identifica es la de Nelson Verde, en los controles y musicalización, quien me acompaña la mañana de hoy, José Cheo García, arroba José Cheito García en su cuenta de Instagram. Hailer Sánchez por acá, arroba Hailer Sánchez en mi cuenta de Instagram para que le dé rostro a esta voz con el 59.325 emitido por la ilustre Universidad del Zulia. 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
1: Pap, Ese es el sonido contagiante de las mañanas que lo tienen todo, mi amor. 8:11 minutos de la mañana, que escuchamos la super banda de Venezuela, Guaco. ¿Y esto qué es? Pídeme.

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1: 8:15 minutos de la mañana, presta mucha atención. ¿Sabías que tu nariz puede distinguir y recordar más de 50.000 olores diferentes?
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1: 8:18 minutos de la mañana. Como siempre, gracias, mi amor, por permitirme acompañarte a esta hora de la mañana, donde quiera que te encuentres, en tu casa, camino al trabajo. Hailer, se me pegaron las sábanas. ¿Por qué? Bueno, porque me llegó la luz en la madrugada. Ah, ok, bueno. En esa andamos, en esa andamos. 8:19 minutos de la mañana. Epa, a esta hora de la mañana quiero saludar, quiero felicitar a una super mega persona, un hermano que me dio la radio, que me dio la vida, que hoy está de cumpleaños, un hombre trabajador, aunque ya no me responde. Es un milagro si me responde. Pero de igual forma se te quiere, se te aprecia muchísimo, hermano querido. De parte, por supuesto, de la bella, hermosa, preciosa Ruth, que ella está pendiente allí y me está diciendo: ¡epa! Felicita a César, que hoy está de cumpleaños. Así que, hermano querido, César Rincón de Electro Barber, hoy está de cumpleaños. Que Dios te bendiga y que te siga dando muchísima fuerza, muchísimas ganas de seguir adelante. Y que Dios te bendiga a ti y a toda tu familia. De parte, por supuesto, de Ruth, de todo el equipo de Electro Barber. Y ya lo sabes, si usted va a contactar hoy a Electro Barber, tiene que... ¡epa! Felicita a César de mi parte, que hoy está de cumpleaños. Bendiciones, hermano querido, y que sigas cumpliendo muchísimos años más de vida. Bueno, de parte de aquí les dice Cheito, y de parte de Cheito también, hermano querido, un hombre, un gran hombre, de buen corazón, un hombre buen padre, buen amigo, aunque a veces no responda, pero es buen amigo. Así que bendiciones, hermano querido, y que sigas cumpliendo muchísimos años más de vida.
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1: De 8 a 10 de la mañana, de 8 a 10 de la mañana estamos aquí para llevarte radio de acompañamiento. José Cheo García en los controles y musicalización. Allí, por supuesto, apoderado del playlist para que puedas disfrutarlo en cualquier parte que te encuentres a esta hora de la mañana. Recordando además el número de contacto, el 0424-657-6374. Repito, 0424-657-6374. Quiero saludar por acá desde tempranito que se reporta. Me dicen: buenos días, mi amor. Feliz y bendecido día. Te desea Yuneilis Sulimán. Saludos, mi amor. Un beso y un abrazo para ti. Me hace llegar un video con una taza de café, disfrutando de Buenos Días Metrópolis. Un abrazo y un beso para ti, mi amor. También saludo por acá al pana Edgar Pérez. Saludos, hermano querido. Dice: activo con la mejor música. También saludo por acá. Epa, ¿qué dice mi hermano Jiménez? Está por acá y me dice: buenos días, amigo Hailer, para felicitar a Ildemaro Meléndez. Lo felicita su suegra Mila Ferrer, que lo quiere mucho. Gracias, amigo Hailer. Bueno, feliz cumpleaños para Ildemaro Meléndez. Que Dios lo bendiga y que siga cumpliendo muchísimos años más de vida. Un año.

0: Saludo por acá también, me dicen buenos días, a full sintonía de ese el sector La Macandona. Saludos a mi mamá, Lastenia Burgos. Compláceme con yo no tengo nada que darte. Saludos, gracias por estar en sintonía. Recuerda 0424-657-6374.
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1: 8:51 minutos en la mañana, eso es correcto. No solamente somos radio con entretenimiento interactivo, también informativo. Dándole un vistazo a los diferentes portales digitales en cuanto a noticias, a titulares se trata. Arrancamos con el diario Noticia al Minuto con el siguiente titular. Asamblea Nacional aprobó en segunda discusión la reforma parcial de la Ley Orgánica del Tribunal Supremo de Justicia. Pasamos inmediato al diario Impreso Noticias con el siguiente titular. Comienza competencia en la ruta del mejor tumba rancho. Pasamos inmediato a el diario digital Noticia al Día.ve con el siguiente titular. Sunde anuncia que el certificado de RUCDAI pasa a tener vigencia indefinida. Seguimos en el diario Noticia al Día.ve con el siguiente titular. La FAN, Fuerza Armada Nacional Bolivariana, respalda acuerdo energético entre Venezuela y Estados Unidos. Ya para cerrar, lo hacemos con el diario Noticias 365 con el siguiente titular. Lionel Messi anuncia su retiro definitivo de la selección argentina tras 21 años. Estos son los titulares que resaltan en la prensa digital que usted debe enterarse a través de Metrópolis 103.9.
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1: Un día como hoy, 8:53 minutos de la mañana. Un día como hoy, martes 2 de septiembre del 2026, día 245 de los 365 del calendario. Quedan 120 días para finalizar el año. Tenemos acontecimientos destacados a nivel nacional. Un día como hoy, pero en 1890, se funda el Banco de Venezuela. Un día como hoy, pero en 1970 se crea el Consejo Nacional de Universidades de Venezuela. Un día como hoy, pero en 1982 se funda la televisora andina de Mérida, TAM. Tenemos que acontecimientos destacados a nivel mundial. Un día como hoy, pero en 1789, en Estados Unidos, el Congreso establece el Departamento del Tesoro. Tenemos además que un día como hoy, pero en el 2008, Google lanza el navegador Chrome. Tenemos además celebraciones o conmemoraciones a nivel mundial. Un día como hoy es Día Mundial del Coco. Tenemos además que es Día Internacional de la Crianza Respetuosa. Tenemos además que es fin de la Segunda Guerra Mundial. Estos son los días que se celebran y conmemoran.
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1: 8:54 minutos en la mañana. A esta hora, la tasa oficial del Banco Central de Venezuela, justamente en 801,17 bolívares.
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1: De 8 a 10 de la mañana. Buenos días, buenos días, buenos días, buenos días, buenos días, mi amor. Buenos días, Maracaibo, Venezuela y el mundo que se conecta en esta segunda hora de programación. Estamos de suerte porque tenemos a César Rincón conectado en este preciso momento en la transmisión en vivo de mi cuenta de TikTok. Hoy el cumpleañero, hermano querido. Una vez más, felicitaciones, que Dios te bendiga y que sigas cumpliendo muchísimos años más de vida. Gracias, mi amor, a quienes se conectan en esta segunda hora de programación. Recuerdo que le pueden dar rostro a esta voz en vivo, en directo, si se conecta, si se une a la transmisión en vivo de mi cuenta de TikTok, @HailerSánchez_. Saludos a todo el grupete que está por allí, poco a poco sumándose a la transmisión en vivo. Recuerda el número de contacto, el 0424-657-6374.
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1: Eso es correctibris. 9:14 minutos de la mañana. Activamos el teléfono en cabina para que puedas llamar y participar en la dinámica de la mañana de hoy. Adivina y gana. ¿Qué te vas a ganar? ¿Qué te vas a ganar? 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Tenemos llamada. Aló, buenos días.
3: Buenos días, mi amor.
1: ¿Cuál es tu nombre?
3: Isabel González.
1: Isabel González, ya sabe de qué se trata la dinámica, mi amor. Presiona la tecla de tu teléfono para que actives la ruleta. Ahí está.
0: Esta es tu categoría.
1: ¿Cuál es la categoría de Isabel González, cortesía de Ferretería Madera Semana?
0: Vallenato.
1: Vallenato, mi amor, suena la primera canción. ¿Qué tal si te enamoras? Ay, ay, ay. Mi amor, ¿cómo se llama la canción?
3: Las locuras mías.
1: Eso es correcto. Mi amor, segunda canción para ti, cortesía de Ferretería Maderas de Mara. Mi amor, ¿cómo se llama el cantante? Tres, dos, uno. Eso es correcto. Mi amor, estás a una canción, y eso que no se acordaba, estás a una canción de llevarte la recarga cortesía de Ferretería Maderas de Mara. Suena. Mi amor, ¿cómo se llama la agrupación?
4: Con mi nombre de oro.
1: No, mi amor. Mi amor, Grupo Cabras, mi amor, casi. A ver, 0424-657-6374, el número de contacto, la vía de interacción. Tenemos llamada, buenos días.
5: Buenos días, hermano.
1: ¿Cuál es tu nombre?
5: Carlos Pulgar.
1: Carlos, ya sabes de qué se trata la dinámica.
5: Correctibris.
1: Ok, presiona la tecla de tu teléfono y activa la ruleta. Ahí está.
2: Esta es tu categoría.
1: ¿Cuál es la categoría de Carlos, cortesía de Ferretería Maderas de Mara?
2: Reggaetón.
1: En la categoría reggaetón, Carlos, esta es tu primera canción. Hermano mío, regalada. ¿Cómo se llama la canción?
5: Salió el sol.
1: Eso es correcto. Hermano querido, segunda canción para ti, cortesía de Ferretería Maderas de Mara. Suena. Hermano, ¿cómo se llama el cantante? Tres, dos, uno. Tiempo. Dálmata, hermano querido. Esta te la digo yo. Rabanes, me encanta. Y se titula Bam Bam.

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1: Rectibris, correctibris, seguimos en la dinámica de la mañana de hoy. Adivina y gana. Aprovecho mientras tanto para saludar a quienes se conectan a través de la transmisión en vivo. Iriana, saludos, mi amor, Spar, hermano querido, gracias por el apoyo. Igual que saludo por acá a la hermosa Margaret. Un beso para ti, mi corazón de melocotón. Epa, recibimos llamada a través del 0424-657-6374. Tenemos llamada, buenos días.
3: Buenos días,
1: hermano mío, ¿cuál es su nombre?
3: César Carrullo,
1: ya sabe de qué se trata la dinámica.
3: Capichi,
1: ok, hermano querido, active la ruleta presionando la tecla de su teléfono. Ahí está.
0: Esta es tu categoría.
1: ¿Cuál es la categoría de César Carrullo, cortesía de Ferretería Madera Semana?
0: Pop.
1: En la categoría pop, hermano mío, suena la primera canción.
4: Un hombre busca una mujer.
1: Mi hermano, fácil. ¿Cuál es el nombre de la canción? 3, 2, 1. No puede ser, chico. En la primera, César, un hombre busca una mujer. 0424-657-6374 es el número de contacto para que puedas llamar y participar. Llevarte hoy una recarga cortesía de Ferretería Maderas de Mara, la solución a tus proyectos. A ver, tenemos llamada. Aló, buenos días. Ajá, se fue. A ver, 0424-657-6374, tenemos llamada. Aló, buenos días.
5: Buenos días.
1: ¿Cuál es tu nombre, mi amor?
5: Marjorie Pereira,
1: mi amor, ya sabes de qué se trata la dinámica.
5: Capich.
1: Ok, mi amor, activa la ruleta presionando la tecla de tu teléfono. Ahí está.
0: Esta es tu categoría.
1: ¿Cuál es la categoría? 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
0: Música venezolana.
1: Música venezolana, mi amor. Esta es tu primera canción.
6: Viva Venezuela, mi patria.
1: Mi amor, ¿cómo se llama la canción? Tres.
7: Viva Venezuela.
1: Eso es correcto. Marjorie, mi amor, segunda canción para ti. Suena. Mi amor, ¿cómo se llama el cantante? Tres. Eso es correcto. Mi amor, estás a una canción de llevarte el premio cortesía de Ferretería Madera Semara. Suena. Mi amor, ¿cómo se llama la agrupación? Tres. Eso es correcto. Mi amor, envía tu nombre, número de cédula, reclamando el premio cortesía de Ferretería Madera Semana que te acabas de ganar. Ya lo sabes, no es la solución a tus proyectos. Chichi Peralta dice, la sí guapa.

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1: Acompañado de José Cheo García, arroba José Cheito García en su cuenta de Instagram. ¿Qué me dijiste? Ah, ok, sí, ya, por aquí la tenemos, ya se reportó por aquí, gracias mi amor. Mientras tanto quiero saludar por acá, a ver, a través de el WhatsApp me dice: buenos días mi amor, Hailer, bendiciones infinitas para felicitar a mi nieta Anelicet Sofía, que cumple hoy 2 meses de vida, y su abuela Carmen Rodríguez. Bueno, felicidades para ella, la familia Briceño Rodríguez. Gracias. Feliz 2 meses está cumpliendo hoy. Felicitaciones para ella, que Dios la bendiga y que siga cumpliendo meses, años, eternidades más. Saludos, mi amor. También quiero saludar por acá. Saludos desde Boconó, Estado Trujillo, de Alejandro, dice por acá, Alejandro Díaz. Excelente programa, hermano. Gracias, hermano mío. Chico, y me imagino yo que está conectado a través de la web. Qué maravilloso. En otros estados y están en sintonía de Metrópolis 103.9. Qué gratificante eso, de verdad que sí. Gracias por conectarse. Y ojo, por allí se viene ya está el canal realmente, pero por allí se viene algo bueno, así que estén atentos. Síganos en todas las redes sociales. Primero, porque tenemos un refrescamiento de la página. Si estás escuchando en este momento en el radio, usted lo va a apagar y va a meterse en su teléfono para que vea la primera imagen que va a conseguirse allí en nuestro streaming, metropolis1039fm.com. Nos escucha desde su teléfono y ve el refrescamiento que tiene nuestra web. Y la primera imagen, adivine qué es. Dígame usted, hágalo en este preciso momento. Ahí está, ve. Ajá. Ese que va a ser tuyo. Gracias por conectarte. Quiero saludar por acá, me dicen, a ver. Buenos días. Quisiera felicitar a mi hermana Gloria Navarro, que está de cumpleaños hoy. Bueno, la felicitamos, Gloria, mi amor. Que Dios te bendiga y que sigas cumpliendo muchísimos años más de vida.

0: Rapidito, rapidito, me dicen: buenos días, mi amor. Full sintonía como todos los días desde la Cañada de Urdaneta. Darwin, saludos, hermano querido, y gracias por estar en sintonía.
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0: 9:45 minutos de la mañana, momento de preguntarte. Esto es una pregunta justamente para ti. Sí, para ti, para ti. ¿Cuándo vas a dejar el sedentarismo? No te está haciendo bien, créeme que no te está haciendo bien. Ojalá, ojalá y dejes el sedentarismo y me envíes un mensaje y me digas: gracias, Hailer, por recomendármelo, porque de verdad que ya me siento bien físicamente, mentalmente, y eso, ¿sabes qué es lo que lo genera? Que te sientas bien. Dejar el sedentarismo, pero ejercitarte. 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Hey, escuchamos esto sabroso que me encanta para alegrar tus mañanas. Carángano, esto es 2026 y cómo se titula. Así tenemos que vivir.

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1: Pa, pa, para, pa, pa, pa. Ese es el sonido contagiante de las mañanas que lo tienen todo, mi amor. Bueno, me disculpo con las personas que no pude saludar a través del WhatsApp o a través de la transmisión en vivo en TikTok. Pero de verdad que gracias, gracias siempre por el apoyo, por estar en sintonía. Incluso esas personas que nos monitorean por allí, que siempre están en sintonía, también saludo para ustedes. Y gracias por quedarse allí con nosotros, trabajando siempre bajo la dirección de Omar Contreras. En la producción, Juan Carlos Reyes y José Cheo García. La voz que nos identifica es la de Nelson Verde. En los controles y musicalización, quien me acompañó la mañana de hoy, José Cheo García, arroba José Cheito García en su cuenta de Instagram. Por acá, Hailer Sánchez, arroba Hailer Sánchez en mi cuenta de Instagram, para que le dé rostro a esta voz con el 59.325 emitido por la ilustre Universidad del Zulia. La invitación para el día de mañana, mientras Dios lo permita, estaremos nuevamente para decirte
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1: Vaya, vaya, vaya, vaya, vaya, vaya, vaya, vaya, vaya, vaya, vaya, vaya, duro y venga suave, Cheito, triunfadores, estamos triunfadores, hermano mío. Triunfantes todo el tiempo, lo único, el único golpe bajo que estamos recibiendo aquí abajo en la costilla, vos sabéis. Al lado de lo que llama la gente el bofe. La pajarilla. Un golpe en la pajarilla, así muy duro, chico, la luz, Cheito. Dicen que la luz no se va a ir más, sino que va a venir menos. Yo no entiendo, pero bueno, así dice la gente. De todas maneras, hermano querido, la gente... Algún día, chico, es que, ve, algún día los burros seremos caballos.
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1: 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No se pela el programa, para que sepáis. 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Bueno, mi gente bella, hoy en los controles, Cheito García, el Tachecito. Que si no hubiese sido por el Tache, este muchacho ahorita estuviera vendiendo muñecos por fiao allá en el semáforo de Amparo, señoras y señores. Los muñecos por fiao son esos que se inflan y tienen un peso abajo y los muchachos le caen a golpes y no se caen, se vuelven a levantar. Para que sepáis, esos son los muñecos por fiao de los que yo estoy hablando. Así que hay unos en forma de dinosaurio, otros tienen forma de luchadores, los de Cachas Cascán. Ah, el dragón chino, ese es el que más vende. A Godzilla. Tienen uno que es una marmota. Tienen otro que es un oso gracioso como el de Coquibacoa. Tienen otro que es como un iguanodonte. Bueno, hay de diferentes formas y figuras. Y los muchachos se vuelven locos por estos muñecos inflables que yo los llamo los muñecos por fiao. ¡Vaya! Hoy día de los que venden muñecos por fiao, señoras y señores.

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1: Vaya, vaya, vaya, vaya, vaya, duro y venga suave, qué buena música, Cheito. Vista al fly, que la bola es nueva, tigre. Dale guaya, Cheito, porque hoy es día de los que venden muñecos por fiao. Pa' que sepáis cómo les encantan a los niños estos muñecos. Y los cuidan y los quieren mucho también. Bueno, Francisco Colina, hermano querido, aquí estoy, Daniel, a full volumen para complacer a los sometidos. Aquí en Cerro de Marín no pelamos el programa, en el sector París. Tenéis a Hugo Mato, a Omar Ramírez, también a Manuel, a Albornoz, también tenéis a Franco Lina. Y estamos bailando rucaneado, chicos, es lo único que nos queda. Bailar rucaneado porque las mujeres nos cargan a cuello corto. Ay, Dios mío, chicos, pero bueno. Dice por aquí también Alonso Hernández, desde el Poniente, hermano mío, estoy haciendo sopa de aguilacho, hermano. Hey, Daniel, mi hermano Pablito Roja está cumpliendo 63 por el pecho, de parte de Alonso Hernández, aquí en la urbanización Richmond, y también está sometido por mi cuñada, se llama Chinca, ella se llama Chinca, bueno, y además lo tiene súper sometido. Bueno, pero feliz cumpleaños para el amigo. Que Dios lo bendiga. Así es, aunque está sometido. Bueno, también vamos a enviarle saludos y bendiciones. 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Están bailando rucaneado. Vaya, vaya. Sabroso, hermano. Allá está todo ese personal bailando rucaneado. Bueno, y por supuesto Gerardo Castillo. Y el hombre, para que sepáis. También lo vamos a inscribir en Asomama, chico, para que... ¡Ey! Gerardo Simancas, el orgullo de Motatán. Dice Daniel, que muy ese programa, Daniel, hermanito mío. ¡Dámele volumen, Cheito, Cheito! Póneme una de los hermanos Carrullo, te están pidiendo aquí, Cheito. Ya sonó, ahí la tenéis, la que acaba de sonar, hermano mío. Ese es para vos, Gerardo Simancas. Bueno, también otro por aquí que dice, que muy ese programa, Daniel. ¡Ey! ¿Cómo no amar a Metrópolis, Daniel? Soy Karim Villalobos, a full sintonía desde San Francisco. Y bailando rucaneado también, Francisco Arroyo. ¡Ey, bendiciones para ese equipo hermoso! Gracias, hermano mío. Bendiciones para usted también. Le van de retruque las bendiciones, hermanito. Lourdes Pérez me dice, aquí tenéis a Lulú, Daniel, pegadita al radio. Lulú, qué linda. Qué bella y hermosa es Lulú, que Dios la bendiga. Bueno, también por aquí tenemos a Juan Moto, Juan Carlos, Juan Moto. La gente buena de La Rita, Cheito. ¡Ey, que Dios y la Virgen, Daniel! Aquí estamos los fieles oyentes. ¡Ah, Juan Moto en sintonía! ¿Y sabéis cuál es mi eslogan, Daniel? ¡Mamá, dame café! Bueno, ¡ey, suena sabroso, Cheito!
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1: Vaya, vaya, vaya, vaya, vaya duro y venga, sabe, cuando son las 10:43 minutos y tiene algo que hacer a esta hora, hágalo antes que se le olvide. Hoy es día de los que venden muñecos por fiado. O sea, muñecos inflables. Son de hule. Bueno, por cierto, también vamos a enviarle saludos a Carlito Pineda, que está bailando rucanía hoy en el Panamericano. Saludos. Bueno, el niño José Morales está cumpliendo 7 añitos por el pechito. De parte de Olfa Moreno, su tía que lo ama y lo quiere, y toda la familia. Échamele champú, Dani, a ese niño hermoso. José Morales, champú José, velo, velo, velo, velo, míralo cómo se pone, míralo, míralo, Olfa, ve. Eso, eso, champú, champú, qué lindo, 7 añitos. Bueno, también la familia en sintonía, está Nilda Caridad en El Milagro también. Ella me dice, Daniel, feliz cumpleaños para la señora María Finol de Matos, que está cumpliendo añitos hoy, de parte de Nilda Caridad en El Milagro, también de parte de toda su familia que la ama. Ajá, bueno, tenemos una niña hermosa también en sintonía y quiere que le echemos champú, Valentina. Venga, Valentina, vela, ve, vaya, champú. Champú, Valentina, vela, vela, cómo se pone, eso, eso. ¡Eso! ¡Qué linda! ¡Vaya! Bueno, también tenemos por aquí el doctor Félix Matos desde Utah, Estados Unidos. ¡Buen caballo, hermano! ¡Qué molle ese caballote, hermano! Para que sepáis, del Aras Maracaibo. ¡Ey! Por cierto, mi gente bella, por aquí siguen llegando mensajes. Me dice por aquí, Mireya también está en sintonía. Petra Ferreira desde el sector Gallo Verde. Saludos, Petra. Bueno, dice, hey, por cierto, Cheito, por aquí están preguntando, Dani, según el diccionario español maracucho o maracaibero que tenéis vos, ¿me podéis decir algo sobre la curiosidad? ¿Qué es cuando uno siente curiosidad? Bueno, imagínate, la gente averiguadora, lo que es curiosa. Muchachos, mira, una, la gente brollera también, lo que son curiosos, son más curiosos. Ve, las mujeres brolleras son más curiosas que un venado en una iglesia. Fíjate que están pendientes de todo. La curiosidad de saber el brollo, de saber todo. Aunque hay personas que son curiosas por aprender, ¿no? Esa es otra cosa. Los niños, por ejemplo, que son también muy curiosos porque ellos quieren aprender y preguntan todo. La curiosidad. Esa es la curiosidad. Pero yo también, yo soy más curioso que un venado en una iglesia. Bueno, dice Dani, aquí estoy, Eneida Rubio, ¿viste? Aquí estoy con mi bata clarita y entalcadita y ando perfumadita con Yagnaté. Dani, estoy bailando rucaneado. Además, yo quisiera que cayera una agüita, para que sepáis. ¡Cayera una agüita! Dice Eneida. ¡Ay, Dios mío, Eneida!
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1: Vaya duro y venga suave, Cheito, qué buena música. Vista al fly, que la bola es nueva, tigre. Dale guaya, dale guaya. Hey, por cierto, Karin Villalobos, chico, está full sintonía en San Francisco bailando rucaneao. Vaya, Karin. Bueno, por cierto, también Yomaira Portillo, en sintonía con su familia. Hey, feliz día para todos, gracias también para ti. Y bueno, a Roger, a Valentina y su esposo también, que siempre están bailando rucaneao. Dice por aquí Yusmin Daniel, soy la abuela de Alejandro, Stephanie, Semilet. También está Mayori y Salomé. A full volumen, dile que los amo mucho. Su abuela Yusmin. Vaya, saludos también para Isnori Briseño de parte de ella. Saludos. Bueno, también Joan José Rincón me dice: Daniel, buenos días, hermanito mío, qué buena música. Hey, saludame a Chito, también activo, y Daniel también, que están bailando rucaneado. Dani, también a la chiquitina, que la queremos escuchar, la chiquitina de los auténticos. Ah, bueno. Con la chiquitina de la calle 10. Bueno, Daniel, qué hermosa. Ey, qué bien, qué buen programa. Ese tema que me pusieron, me encanta. Ah, bueno. Gracias por la sintonía, Dalcidelia. Bueno, también llegando mensaje, por aquí tenemos nada más un saludo para el popular pájaro. Dámele saludo, Daniel. Y también a la hermosa dama Eneida Rubio, dice el pájaro, que se la salude. Ah, bueno, cómo no. Bueno, también por aquí dice Dani, hazme el favor y me le echa champú a mis cuntunguitos siki, lindo y bello. Alanis Madeline. Y también a mi cutunguito Aarón. Vamos a echarle champú a los dos. Venga, sostenémelos, Nancy. Sostenémelos, Maye. Ahí. Champú. Champú, Alani. Vela cómo se pone. Eso. Y Aarón. Eso, qué lindo. Vaya, dare.
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1: Las 11 y 11. Las 11 y 11. Vaya. Bueno, por cierto, hoy es día de los que venden muñecos por fiado. Bueno, por cierto, por aquí tenemos un saludo especial. Dani a full volumen celebrando todavía el cumpleaños de Olguita. Saludo para ese gran amigo Ender Pereira, que siempre me acuerdo de él. Jorge Rincón, también saludámelo, Dani. A Maribel Negrete, les envío un fuerte abrazo. Desde Pelaya, Cesar, Colombia. Eddie Briñez, dale guaya, hermano mío. Saludos a su familia. Bueno, también por aquí siguen llegando mensajes. Tenemos un saludo en el Moján a Guito Romero, que todavía está celebrando su cumpleaños. Así es, sometido por su esposa, pero celebrando. Bueno, también tenemos por aquí Daniel, buenos días. Soy Alexi Medina, hermano querido. A full volumen, Alexi Medina, la gente. Y si es Medina, es bueno. La gente buena del Banco Central de Venezuela. Saludos a full volumen también. Dice por aquí Daniel, bendiciones infinitas para que felicites a mi nieta. Se llama Annelise Sofía. Annelise Sofía, que está cumpliendo hoy 2 meses de vida. De parte de su abuela Carmen Rodríguez, yo soy la que me voy a ganar el changán. Para que sepa, bueno, sigue participando. Y vamos a cantarle cumplemes a esa linda niña que está cumpliendo 2 meses. Dos. Guanesi Biama. Annelise Sofía. Y champú, venga. Venga, Annelise. Champú. Champú, champú, 2 meses, qué linda. Eso, vaya.

0: ¡Vaya, qué sabrosura! Bueno, por aquí me dicen, Daniel, un saludo en el taller mecánico La Tuerca Floja. Aquí tenéis en sintonía a Javier Javicamba, también está Ángel Teque Quintero. Bueno, quienes anuncian que, bueno, tienen un Volkswagen hidromático, Daniel, ¿qué te parece? Bueno, eso es muy bueno. Y bueno, además, Yayo Franco es el gerente del departamento de tubos de escape ahí en el taller La Tuerca Floja. ¡Saludos, muchachones! ¡Vamos, pues! Sintonía total. Por cierto, también por aquí nos está enviando Quinti Peroso. Me dice, Dani, buenos días. Todos los días, qué buen programa, te escuchamos. Y hey, no me lo pelo, Quinti Peroso. Gracias. Gracias, Quinti Peroso. Saludos también. Ey, para Endel Roja. Hermo. Hermocho, estoy oyendo, Daniel. Ey, pues qué buena música, Daniel. Y hay mucha gente donde estoy. Bueno, Endel Roja, compadre. Ey, un abrazo, hermanito. No te beso porque te mancho, Ender.
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0: Bueno, sí, mi gente bella, no al maltrato animal. El maltrato al animal debe ser un delito grave. Agradecemos a Sorsi por tan bellas reflexiones y consejos para crear conciencia. Bueno, en verdad les voy a decir algo muy importante. A mí me escriben a diario muchas personas, me envían videos de sus mascotas. Daniel, felicítame al perrito tal, saludámelo. Cuando cumple año una mascota, Daniel, dámele saludos a la perrita tal, tal, tal. Bueno, hermoso, hermosa labor que están. Y yo quiero felicitar a todas estas personas de buen corazón que tienen una mascota y le dan amor, le dan cariño. Es un miembro más de la familia. Pero yo quiero reprocharle la conducta a muchos de mis oyentes, que yo sé que tienen mascotas, pero ustedes no pueden tener una mascota por tenerla. No, que un perro ahí para que cuide la casa y lo sueltan en el patio. ¿Cómo va a cuidar un perro que no lo alimentan, que no lo llevan al veterinario, que viene y agarra gusano porque se rompió la piel con algo y le paró una mosca y le puso allí las larvas? No, señor, tenemos que tener buen corazón. No solo vamos a tener una mascota por tenerla ahí. No, para que haga bulla de noche y cuide la casa. No, señor, eso no es así. Un perro tiene que tener su fuerza, su buena salud. ¿Ah? Recuerden que hay un Dios que mira para abajo. Y si usted maltrata a estas criaturas que son de Dios, usted va a pasar el karma. Le pasa factura a la vida. Porque esos son como parte de la familia. Así que por favor, mi gente bella, si van a tener un perrito, un gatito, ténganlo bien, denle amor, denle cariño, denle buena alimentación y además periódicamente llévenlo al veterinario. Hay consultas gratis que está realizando la Misión Nevado. Solo tienen que estar pendientes de la información en las redes sociales y en los medios de comunicación. Más nada, consulta gratuita, así que no hay tutía. Bueno, mi gente bella, y vamos a denunciar el maltrato al animal. Porque tenemos el 0800 Fisca. Es una llamada que es gratuita y es confidencial. También tenemos los jueces de paz. Usted puede hacerlo con ellos, allí mismo en la comunidad. También usted puede hacer la denuncia en la Fiscalía Superior del Estado Zulia o en la Policía Nacional, en la Guardia Nacional Bolivariana. Usted puede hacer la denuncia también en la Misión Nevado a través de las redes digitales. ¡No al maltrato animal! Gracias, Sorsi. 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
1: Vaya, vaya, vaya, vaya, vaya, vaya duro y venga suave cuando son las 11:22 minutos. Si tiene algo que hacer a esta hora, hágalo, hágalo antes que se le olvide para que sea serio y se organice. Hoy día de los que venden muñecos por fiao. Bueno, tenemos por aquí un saludo porque Sonia Arteaga está en sintonía con sus dos mascotas que se llama, una se llama Sacha y la otra se llama Lassie. Dani, son mis niñas, qué hermosas. Y bueno, saludámelas. Bueno, saludos, va, vamos a ver. Sacha, Lassie, vaya, hermosas, hermosas. Bueno, también tenemos por aquí un saludo para Carol, que me dice: Carol, hola Dani, buenos días, para felicitar a mi hermanito Bernardo Olivares, que está cumpliendo añitos. Que Dios y la chinita lo bendigan siempre, celebrando su vida con tu programa. Gracias. Así que felicitaciones a Bernardo Olivares, hoy de cumpleaños. Vaya. Bueno, también un saludo para Isabel Suárez. Suárez me dice: Dani, aquí en Chile siempre escuchamos el programa. Qué bueno, bueno, gracias a ti. Brigitte Morales también en Utah, Estados Unidos. Aquí estoy, Dani, con los abuelitos bailando rucaneo. Les encanta la guaracha. Bueno, saludos también, Dani. Dios te bendiga, dice por aquí. Dani, el carro me lo voy a ganar yo, para que sepáis. Soy Esmeralda Rodríguez. Claro, esa, eso es positivismo. También por aquí, llegando mensaje, Dani, para que me saludes a Merwin Hernández, el popular bebé. Él quiere saber si se puede inscribir en Asomama, porque el hombre está súper sometido por su mujer. Además, antes de ir a trabajar, tiene que hacer el desayuno, limpiar la casa, y no lo deja casi ni salir. ¿Qué te parece, hermano? Aconsejalo. Aquí estamos en el taller con Giovanni y el popular Forrete, en la vía Las Playas, disfrutando y bailando rucaneado. Hermano, el que hace caso le va bien. El que coge consejo le va bien. Y si coge los consejos que le da la mujer, mejor le va a ir. Porque hay mujeres que le dan buenos consejos a los hombres. Claro, hay otras que lo someten y con maltrato, no. Ahí sí no estoy yo de acuerdo. Pero cuando una mujer aconseja al hombre: mi amor, haceme el desayuno, que a vos te queda más sabroso. Hey, Cheito, esa es la excusa, ¿verdad? A vos te queda más sabroso que a mí. Las arepas te quedan más bonitas y más sabrosas a vos que a mí. Bueno, así es la vida, hermano querido. Bueno, también vamos a enviarle saludos a Ramona Díaz, que está disfrutando del programa también, con Brianna y con Charlotte, dos niñas muy hermosas que les encanta la guaracha. Son gringas guaracheras. Vaya.
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1: 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Vaya. 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
1: Vaya, vaya, vaya, qué sabrosura, mi gente, cuando son las 11:42 minutos. Si tiene algo que hacer a esta hora, hágalo antes que se le olvide. Hoy es día de las personas que venden muñecos por fiado, muñecos inflables. Así es. Bueno, también tenemos por aquí un saludo especial para nuestra amiga Carol, también, que está en sintonía a full volumen bailando rucaneao. Vaya. Bueno, Iván también me dice por aquí, Daniel, un saludo para el popular Pico el Oro. Hey, ahí está Lola también, esperando el domingo en la playa Las Mercedes para que le cantéis la canción del machete. Ah, bueno, que vaya el domingo para la playa. Bueno, gracias por la invitación. Gracias, gracias al amigo Pico el Oro y a Lola. Bueno, también, por cierto, por aquí siguen llegando mensajes. Tenemos en sintonía a Neuro Hernández. Un abrazo, Neuro. También para Néstor, su hermano, en sintonía. Saludos para Dorinda Lupi, que todos los días escucha el programa. Y Neida Borges también. Un saludo para Ende Roja. Bueno, también por aquí me dice Dani, feliz cumpleaños para Maribel López en Valera. También para Yaide Lina Sánchez. Yaide Lina Sánchez también, de parte de Dubis Troconi, que las quiere mucho. Y Yaide Lina está en Perú. Feliz cumpleaños para ellas. Un saludo también para Leo Farías, también para Mayra Ávila. Allá está en el taladro. Y de cumpleaños también Bernardo Olivares. Un abrazo. Saludos también para todas esas personas que están a full volumen. Bueno, dice por aquí, Dani, esa canción que pusiste, Verdugo de Corazón. Ay, Albino, dice Neida Rubio, dice, Albino me ha matado todo mi amor. Verdugo de corazón, mataste todo mi amor. Ay, Dios. Bueno, ya no lo quiero, Daniel. Ey, porque yo soy Eneida Rubio y quiero. Me voy para la jaula del popular pájaro. Ey, para que sepáis, me está llamando la atención. Ay, papá, que mamá chocó. Y dice:
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para Pablito Rojas, 63 por el buche. También para el niño José Morales, 7 añitos por el pechito. También para María Finol de Matos, de parte de toda su familia que la ama y la quiere. Feliz cumpleaños también para Maribel López, en Valera, Estado Trujillo. También para Yaidelina Sánchez, ella está en Perú, feliz como una lombriz. Cumpleaños feliz. Para Bernardo Olivares,

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1: 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No al maltrato animal. El maltrato al animal debe ser un delito grave. Gracias, Orsi, por tan bellas reflexiones y consejos para crear conciencia. 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Bueno, mi gente bella, chao pescado. Este muñeco se va para otra juguetería. Arriba y leche, zarigüeya, embuste vais. Sonrían en defensa propia porque la violencia es el arma de los que no tienen razón. Vamos a buscar a Dios y el que lo encuentre es de él. Por eso que Dios me los bendiga en el nombre de nuestro Señor Jesucristo. Amén.
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13: Las 12 y 0 minutos.
14: A continuación, el himno nacional de la República Bolivariana de Venezuela, letra de Vicente Salgas y música de Juan José Landaeta.

0: A continuación, les ofrecemos como cada día la oración del conductor. En el nombre del Padre, del Hijo y del Espíritu Santo. Amén. Señor, dame una mano segura y una mirada vigilante. No quiero muertes en mi ruta. Quiero defender la vida que tú haces palpitar en cada hombre. Jamás querré estropearla. Quiero que el auto que manejo sea un verdadero servicio humano. Que el gusto por la velocidad no me impida gozar la belleza de las flores y los campos, de las montañas y los valles, de los seres y cosas bellas que has hecho para ver. Señor, quiero tu gozo y tu paz en mi camino. Ven conmigo. Amén.
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1: Muy buenas tardes, amigos. 12:11. Comenzamos hoy miércoles 2 de septiembre nuestro programa La Antena a través de Metrópolis 103.9. Como todos los días, trabajamos bajo la dirección de Omar Contreras Barbosa, la producción general de Juan Carlos Reyes y José Echeo García, quien también nos acompaña hoy en el control técnico. La producción de este espacio a cargo de Angélica González. Yo soy Villapol Morales, certificado de locución 59.997. Los vamos a acompañar hasta las 2 de la tarde con una buena información, buenos comentarios y, por supuesto, también la buena música de Metrópolis 103.9. Comenzamos.
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1: Un acta publicada en Bogotá el 2 de septiembre de 1830 pide a Bolívar que se encargue de la presidencia de la República para salvar a Colombia del caos y la guerra civil. El Libertador había renunciado a la presidencia y se encontraba camino a Santa Marta. Esta petición fue reforzada por Rafael Urdaneta, quien estaba encargado del Poder Ejecutivo. En diciembre de ese mismo año moriría en Santa Marta, en la Quinta San Pedro Alejandrino. Un día como hoy, también en el año 1923, nació en México Ramón Gómez Valdés Castillo. El actor y humorista fue reconocido por su papel de Don Ramón en el popular show cómico mexicano El Chavo del Ocho. El actor falleció el 9 de agosto de 1988, víctima de un cáncer de estómago. Y un día como hoy, se toma como fin de la Segunda Guerra Mundial en 1945. La fecha exacta del fin de la Segunda Guerra Mundial no tiene un consenso universal, pero en la cronología del conflicto bélico, un día como hoy, se dio la rendición formal de Japón, que puso final definitivo a las hostilidades en Asia.
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1: El dólar, según el Banco Central de Venezuela, se ubica hoy en 801 bolívares con 17 céntimos. El euro marca 929 bolívares con 9 céntimos. Y el barril de petróleo, según la cesta OPEP, se ubica en $95.32 por barril.
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1: El pronóstico para la región zuliana de este miércoles dice que se esperan áreas nubladas asociadas a lluvias o chubascos y posibles descargas eléctricas. En Maracaibo, por la tarde, tendremos chubascos tormentosos con cielos parcialmente nubosos y con temperaturas en torno a los 31 grados centígrados. En la costa oriental del lago, Cabimas, Lagunillas y los puertos de Altagracia, tendremos temperaturas de 33 grados máximas con mínimas de 27 en lo que resta del día de hoy. Hacemos pausa. Regresamos con mucho más de La Antena. Me llamaré tuyo, Víctor Manuel. Ya venimos.

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2: Vamos con las noticias más importantes del día de hoy, las noticias nacionales, 12:22 minutos. La compañía estadounidense Chevron confirmó que ampliará sus operaciones en Venezuela, luego del acuerdo alcanzado entre Caracas y Washington para la explotación de 17 campos petroleros con una inversión que supera los $100 mil millones. El director de Chevron, Mike Witt, recalcó que la transnacional tiene más de 100 años operando en suelo venezolano y que al contar con mejores condiciones y terrenos adicionales para explotar, estarán fortaleciendo una cartera que puede generar un crecimiento atractivo del petróleo a bajo costo, refirió el directivo. También ayer, en horas de la noche, se conoció que el secretario de Energía de los Estados Unidos, Chris Wright, llegó a Venezuela para participar en la firma de un nuevo contrato de la empresa estadounidense Chevron en la faja petrolífera del Orinoco, la mayor reserva de crudo en el mundo, 4 días después del anuncio de un histórico macroacuerdo petrolero entre Washington y Caracas. En declaraciones a la prensa, el enviado de la Casa Blanca aseguró que su país quiere que haya mucha inversión estadounidense en Venezuela. Y también el día de ayer, 1 de septiembre, la fe del pueblo neoespartano y oriental se manifestó en su máxima expresión con la tradicional bajada de la Virgen del Valle. La sagrada imagen de Nuestra Señora del Valle, patrona de Oriente, descendió desde lo alto de su nicho en la Basílica del Valle del Espíritu Santo para permanecer más cerca de sus feligreses durante las festividades en su honor. La ceremonia fue oficiada por Monseñor Fernando Castro Aguayo, obispo de Margarita, quien destacó que desde hoy hasta el próximo 8 de septiembre se honrará a la Madre de Dios y se realizará un acompañamiento especial a todos los afectados por los sismos del 24 de junio. esta manifestación mariana también es muy seguida en el país, así que ya se está celebrando por supuesto, las fiestas patronales de Nuestra Virgen del Valle. Nos toca hacer la pausa, ya regresamos con mucho más de La Antena.

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1: 12:37 minutos, vamos con nuestras noticias internacionales del día de hoy. La ciudad de Nueva York se encuentra conmocionada tras el trágico asesinato de una alta ejecutiva financiera en las inmediaciones de Times Square. La víctima, identificada como vicepresidenta de Bank of America, fue atacada trágicamente en pleno centro de Manhattan por una mujer que le asestó una puñalada en el abdomen en plena vía pública. A pesar de la rápida intervención de los servicios de emergencia y su traslado inmediato a un centro hospitalario cercano, la ejecutiva falleció debido a la gravedad de las heridas provocadas por la agresión. Las autoridades mantienen abierta una investigación exhaustiva para esclarecer los motivos detrás de este ataque sin aparente provocación previa, mientras se reaviva el debate sobre el control de armas blancas y la salud mental en las calles neoyorquinas. Esperemos las investigaciones para saber cuáles fueron las motivaciones que tuvo la persona agresora sobre esta ejecutiva importante de Bank of America. Ayer también el Papa León XIV exhortó a abandonar la pasividad ante los desequilibrios del mundo contemporáneo y a desenmascarar sus contradicciones, entre ellas tener la conciencia de que está en juego el futuro del planeta, pero ser incapaces de renunciar al consumo egoísta. León XIV comenzó este miércoles un ciclo de reflexiones sobre la constitución pastoral, los gozos y las esperanzas del Concilio Vaticano II, que trata la relación de la Iglesia con el mundo contemporáneo y llamó a salir de toda pasividad e indiferencia ante los acontecimientos que se producen y sobre todo ante el cambio rápido y profundo que experimentamos hoy. Esas son las reflexiones del Papa León XIV en el día de hoy. También ayer se conoció que la depresión tropical Edward se desplaza lentamente tierra adentro sobre el sureste del estado de Texas en Estados Unidos, dejando a su paso aguaceros torrenciales, ráfagas de viento e inundaciones repentinas de gran magnitud. A pesar de que el fenómeno meteorológico ha comenzado a perder fuerza de manera paulatina tras tocar tierra, la acumulación de precipitaciones representa la mayor amenaza para la región. El Servicio Meteorológico Nacional emitió la alerta máxima de emergencia por inundaciones para áreas como los condados de Hardy y Taylor, donde se registraron acumulados de agua que oscilan entre los 25 y 53 centímetros. La emergencia climática ha generado anegaciones severas en vías principales y zonas residenciales al norte de Houston, obligando a los cuerpos de gestión de riesgos y bomberos a desplegar operativos de rescate tras registrarse vehículos atrapados por las corrientes de agua. También las autoridades locales mantienen los protocolos de contingencia activos y recomiendan a la población evitar desplazamientos en carreteras mientras el sistema tropical continúa descargando fuertes lluvias sobre el suelo tejano durante las próximas horas. Así que la situación complicada con las lluvias que han acaecido en el estado de Texas en los Estados Unidos. Hacemos pausa y venimos con mucho más delantero.
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1: 12:49 minutos, notas deportivas de esta hora. El Ministerio del Poder Popular para el Deporte convocó a una votación pública para elegir a los dos deportistas que izarán la bandera de Venezuela durante el desfile inaugural de los Juegos Suramericanos de Santa Fe 2026, previstos para el 12 de septiembre en Argentina. Los interesados podrán votar a través de la cuenta oficial del Ministerio de Deporte en la red social Instagram, en la sección Todos por mi bandera, hasta que finalice el proceso. El resultado determinará quiénes serán los representantes femenino y masculino que izarán la bandera nacional durante el evento multideportivo. En otras notas, el mercado de traspaso de la Premier League de Inglaterra volvió a demostrar su aplastante hegemonía financiera al cerrar una ventana de transferencia histórico, alcanzando una cifra astronómica de 3.800 millones de euros en contrataciones. Los clubes de la máxima categoría inglesa no escatimaron recursos para reforzar sus plantillas de cara a la temporada, liderados por transacciones millonarias de potencias como el Chelsea, el Manchester City y el Arsenal, que acapararon las portadas globales con la llegada de jóvenes talentos y estrellas consolidadas. Este despliegue económico sin precedentes vuelve a distanciar a la liga inglesa de otros grandes torneos del continente, como la Liga Española o la Serie Italiana, consolidando a la Premier no solo como la pugna más competitiva sobre el césped, sino como el auténtico motor financiero del fútbol mundial. Una vez más, la Premier League está en primer lugar como donde mejor se cotizan los jugadores y donde más se gasta dinero en los mercados de pases antes de comenzar oficialmente las ligas. Hacemos pausa y ya regresamos con mucho más de la antena.

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1: Unas 5 minutos, nosotros comenzamos la segunda hora de nuestro programa del día de hoy. Lo hacemos con datos saludables.
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1: Iniciamos el mes de septiembre sumándonos a una causa fundamental, el Septiembre Amarillo, movimiento dedicado a la prevención del suicidio y a la promoción de la salud mental. Instituciones médicas y organizaciones de todo el mundo aprovechan este marco que tiene en su día central el 10 de septiembre para derribar los mitos y tabúes que históricamente han rodeado este problema de salud pública. El mensaje principal de las campañas de este año se enfoca en la escucha activa, la empatía y la importancia de pedir ayuda a tiempo. Los especialistas enfatizan que la prevención comienza con el reconocimiento temprano de las señales de alerta y la desmitificación de las enfermedades emocionales como la depresión o la ansiedad. Crear espacios seguros en la familia, las escuelas y los lugares de trabajo para hablar abiertamente de lo que sentimos es el primer paso para salvar vidas. Durante todo este mes, diversos organismos internacionales y locales estarán desplegando líneas de atención gratuita, talleres de contención y jornadas informativas para orientar a quienes atraviesan momentos difíciles o a sus seres queridos. Lo importante es tratar a tiempo estos padecimientos para que de alguna manera contribuyamos a seguir salvando vidas. Hacemos pausa y ya venimos con mucho más delantero.

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1: El debate sobre los límites de la inteligencia artificial y la privacidad llegó a su punto más tenso en Europa. En Alemania, las autoridades de protección de datos y organizaciones de derechos digitales han elevado denuncias y peticiones para frenar la venta y uso de los lentes inteligentes Ray-Ban Meta. Los reguladores alemanes advierten que estos dispositivos, equipados con cámaras y herramientas de grabación discreta, violan las leyes de privacidad del país, señalando además que la pequeña luz LED de advertencia que incluye es insuficiente para avisar a las personas en la calle que están siendo grabadas o transmitidas en vivo. El caso ha encendido las alarmas sobre el peligro del acoso digital, el grabado sin consentimiento en espacios públicos y el uso de tecnologías de vigilancia camufladas como accesorios cotidianos. Esta decisión podría sentar un precedente legal e histórico para el futuro de los dispositivos portátiles en todo el mundo y para el diseño actual de los lentes de Meta. Pausa y ya venimos con mucho más.
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1: El ícono del género urbano Wisin ha vuelto a revolucionar la industria musical no solo con el lanzamiento de su esperado proyecto La Universidad del Perreo, sino con una brillante estrategia de promoción que se convirtió en tendencia mundial. Para conceptualizar el álbum y conectar de inmediato con la fanaticada, el boricua transformó la estética del reggaetón clásico en una academia ficticia donde el perreo de la vieja escuela se enseña como una carrera universitaria, utilizando las redes sociales para simular inscripciones, asignaturas, código de vestimenta y hasta diplomas de graduación para los oyentes, que logró persuadir a muchos, por cierto. La cantante Ariana Grande ha puesto también punto final a su gira El Sol Eterno con una despedida entre lágrimas. Este adiós ha tomado especial relevancia después que la cantante anunciara hace unos meses que trae los escenarios, se tomaría un descanso. Al final del tour quiso dedicar unas palabras a sus seguidores y aseguró que ha sido una de las mejores experiencias de su vida. Entre lágrimas quiso agradecer a todos sus fans por acompañarlas durante toda su carrera. Dijo lo siguiente: gracias por todo su esfuerzo y por seguir haciendo que esto sea tan especial. Lo dijo Ariana Grande al finalizar el último concierto de su gira El Sol Eterno.
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1: 38 minutos. Ayer comentábamos que había sido llamado a las Grandes Ligas el zuliano Itán Salas. Ya está pues debutando en las Grandes Ligas, el receptor venezolano formado en los Estados Unidos hace algunos tiempos. También es perteneciente a la organización Águilas del Zulia y pues ya hace su debut entonces en Grandes Ligas. Se esperaba que fuera el día de ayer, no fue sino hasta hoy el debut. Se convierte en el receptor más joven en debutar en las Grandes Ligas desde Iván Rodríguez en 1991. Hizo ya pues su primera aparición, lo hizo hoy con el equipo de San Diego, con un elevado al center field, y por supuesto así debuta entonces el zuliano Itán Salas en lo que va a ser una carrera prometedora. 20 años y 91 días logró pues ser uno de los más jóvenes en debutar. También en su momento fueron Francisco Alvarado, Luis Torrén y Dioner Navarro, pero Itán Salas ya debuta entonces en las Grandes Ligas con el equipo de San Diego. Recordemos entonces, perteneciente a la organización Águilas del Zulia en Venezuela. Ojalá lo podamos ver en acción en la próxima temporada, de acuerdo a cómo termine su participación en las Grandes Ligas. Ha sido llamado por el equipo grande y entonces esta promesa es el principal prospecto de la organización de San Diego y por supuesto uno de los está entre los 20 mejores prospectos de las Grandes Ligas y ya debuta entonces como receptor en este juego que hoy realizan los Padres de San Diego. Hacemos nosotros pausa y ya regresamos con mucho más delantero.

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1: 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Nos despedimos hasta mañana, cuando de nuevo a las 12 del mediodía estaremos con todos ustedes en Metrópolis 103.9, llevándoles la mejor información, los mejores comentarios y siempre la buena música de Metrópolis 103.9. Bueno. Feliz día para

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1: 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Así arrancamos tu ensalada favorita, la ensalada de Javier Bertel.
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1: Gracias, mi hermano Juan Carlos Reyes en los controles. Musicalizando como tiene que ser. También el backup, José Cheo García. Tengo que nombrarlos a todos, hermano. Claro, que aquí están metiendo mano todo el día. Igualmente a mi hermanito que casi no nombro, pero ese es mi pana también. Adixon Rolón. Rolón nació para la radio. Y Jonifer, que también es un gran hombre de radio y también está ahí, tú sabes, bajo perfil con el, con la parte de creación de contenidos como Community Manager. Bueno, hoy, miércoles, que te quiero miércoles, en el ombligo de la semana, quiero saludar a mis compañeros porque, sin duda alguna, con el equipo es que logramos más. En equipo logramos más cosas y yo siempre he sido creyente de ello. Quizás usted escucha el locutor, en este caso es 2 a 4, tu servidor Javier Bertel. Pero para yo poder llegar a ustedes ya como producto final de lo que hacemos en radio, requiere todo un magno e increíble esfuerzo. Por eso yo valoro cada pieza, cada elemento, cada recurso humano y por supuesto tecnológico que nos acompaña para poder entregarles el mensaje, para poder animarles, para poder subir ese ánimo hoy miércoles, que te quiero miércoles, con la mejor música. Y por eso me abrazo a todo el staff de Metrópolis 103.9 FM. Lo tiene todo. Recordamos las vías digitales, arroba Javier Bertel S, B de Bolívar con la S al final, para que me sigas por todas las vías digitales. Y ya venimos con más de tu ensalada favorita, la ensalada de Javier. No es una pausa, es continuidad en la radio. La buena música.
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escúchenlo, para que sigamos juntos. 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
1: Hoy miércoles, que te quiero miércoles, en el ombligo de la semana, te estamos acompañando donde quiera que vayas, a través de la señal de Metrópolis 103.9 FM, lo tiene todo. Bueno, como siempre entramos en materia a leer, por ejemplo, esos saludos que yo, bueno, en lo particular a mí me encanta porque valoramos ese segundo que nos estás escribiendo y la gente que se identifica con lo que hacemos acá en la radio, pues se ve movida, motivada a escribir tu mensaje, y eso es lo más maravilloso y bonito, que siempre, en el caso de los medios, en el caso de la radio, siempre va a estar allí. Eso es un clásico que no va a pasar de moda, el mensaje de texto oportuno, el que tiene bonitas palabras, la gente que dice: mira, Javier, estoy disfrutando, gracias por esto, me hiciste recordar tal cosa, te traje un recuerdo, una nostalgia, bueno, tantas cosas que podemos decir. Y más allá de lo que hacemos en radio, nos encanta cuando salimos con la radio, porque la radio no se queda en una cabina, en un micrófono, como se lo he dicho yo muchas veces a gente que quizás no conoce del tema o lo ve muy solamente en la cajita, solamente el prender el radio. No, la radio también es un evento. La radio puede ser creación de contenido que tenga que ver con la radio, FM. Y así pasa, ¿no? Cuando nos encontramos a la gente en la calle, cuando hacemos con Metrópolis actividades que tiene que ver, por ejemplo, en este año, los 35 años que se viene por lo grande, en el marco de los 35 años, haciendo actividades, interactuando con los oyentes, gente que me dice: Javier, estoy concursando, ¿cómo es la cosa? Pim, pum, pa. Bueno, ya tenemos bastantes dinámicas que hemos hecho durante el 2026, durante, digamos, los primeros meses. Y ahora, pues, estoy seguro que vamos a seguir adelante con estas grandes jornadas y actividades que emprendemos con Metrópolis 103.9 FM. Avanzamos, avanzamos con buena música. Hoy, miércoles, que te quiero miércoles.
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1: Vamos, listo. Salud, muchachos, por esa mujer.

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1: Miércoles que te quiero miércoles. Juan Carlos, tú lo sabes. El señor Reyes Taylor, el negrito del swing, la leyenda en los controles. En el Stereo Control, controlando todo lo que aquí sale al aire, como tiene que ser, con la buena música, escogiendo. Mira, el efecto de la radio, eso nunca se va a perder. Ese efecto sorpresa que la gente no sabe que vamos a colocar realmente, por lo general, no saben lo que vamos a decir ni qué vamos a colocar. Pueden predecir, puede a veces ser una programación predecible, o el locutor más o menos sabe por dónde va a ir, pero por lo general tú no sabes qué vamos a decir ni qué vamos a colocar musicalmente. Por eso despertamos los sentidos increíblemente, aunque la radio sea unisensorial, entre comillas, porque ahora también llega por otras vías, digamos, audiovisualmente hablando, por la parte visual también nos pueden ver cómo hacemos la radio hoy en día, pues te hace generar imágenes, recrear momentos, recrear situaciones. Es como los olores. La radio con la música o con el sonido de alguna voz, en este caso Javier Bertel, en mi caso, en el caso de la música a través de las voces de los cantantes o demás sonidos, te vamos a hacer evocar o recordar algo interesante que hayas vivido. Estoy seguro de eso, por eso hoy miércoles que te quiero miércoles de la ensalada de Javier. ¿Por qué una ensalada? Porque tenemos diferentes ingredientes. Eso sí, una ensalada bien hecha, bien mezclada. Así que seguimos mezclando los ingredientes de tu ensalada favorita, la ensalada de Javier Bertel, quien te anima, te informa y te entretiene.
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1: Buenas tardes, mi gente. Estamos aquí en vivo en De Tarde con Mari, tu cita diaria de hoy, miércoles 2 de septiembre. Gracias por escucharme, gracias por acompañarme todos los días. Ya nosotros aquí estamos listos en cabina para entregarte lo mejor de lo nuestro, una selección variada con puro talento nacional. Todos bajo la dirección de Omar Contreras Barbosa. En la producción general, Juan Carlos Reyes y José Cheo García. En el control técnico, mi negrito consentido, Juan Carlos Reyes. En la producción de este espacio, Angélica González. Y quien tiene el placer de acompañarles, Mari Ferrer, con el certificado de locución 62.653. Y mi acompañante de siempre, mi asistente, Juan Pereda, ya está a mi lado. Les recuerdo nuestras redes sociales, @metropolis1039, @mariventarronoficial, y ya estamos en vivo en TikTok con @mariventaoficial. Y nuestro contacto directo es el 0424-580-3215. 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

0: 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Ya regresamos con más De Tarde con Mari.
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1: Cuatro y 19 minutos de la tarde, continuamos aquí en De Tarde con Mari, el espacio que premia tu fidelidad.
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1: Corran a mi cuenta de Instagram, allí en @mariventarronoficial. Tengo un video que estoy en la tarima de Metrópolis en la Expo Automotriz. Allí estoy cantando a todo pulmón el jingle del Ventarrón. ¿Qué estoy regalando yo? Si me dejas un comentario allí, estoy regalando un radio retro, de ese que ustedes han visto y que me dicen, ay, ¿dónde compraste ese radio? Bueno, yo lo estoy regalando. Solo tienes que hacer, ¿qué tienes que hacer? Ir a mi cuenta, seguirme, también seguir a la cuenta de Metrópolis, @metrópolis1039, @mariventarronoficial. Y este viernes, en este espacio, vamos a elegir a esa ganadora y a ese ganador. Pero te quiero recordar que todas las semanas nosotros tenemos un concurso activo que comienza los lunes y termina los viernes.
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1: Seguramente si pasas los 40 años vas a reconocer estas publicaciones, estas publicidades.
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1: Hoy hacemos un viaje en el tiempo para entender cómo cambió el juego de los negocios. Si recuerdan la publicidad de hace 2 o 3 décadas, el enfoque era hablarle a la masa. Comerciales como con locuciones perfectas, canciones pegajosas y marcas diciéndote por qué su producto era el número uno. El impacto se medía en cuánta gente veía el anuncio en la televisión, pero el marketing actual dio un giro de 180 grados. Hoy en día a la audiencia no le importa que le digas que eres el mejor. Le importa saber cómo le vas a resolver la vida. Desde el punto de vista comercial, el objetivo antes era lograr una venta inmediata. Hoy, el objetivo es construir una comunidad fiel que recomienda tu marca. La lección para los comerciantes es que nos escuchan a través de Metrópolis 103.9 FM es clara. Si quieres que tu negocio venda hoy, deja de hacer comerciales para vender productos y empieza a crear contenido para construir relaciones. Estas recomendaciones te las damos en De Tarde con Mari. Sigan disfrutando de la mejor compañía de la tarde.
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0: 4:44 de la tarde. Continuamos aquí en De Tarde con Mari, el espacio que premia tu fidelidad.
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Borja es un aclamado cantante, músico y compositor venezolano nacido en Maracaibo el 19 de noviembre de 1981. Consolidado como uno de los máximos exponentes contemporáneos de la salsa, el género tropical y el pop latino, Ronald se destaca por su impecable rango vocal y carisma en el escenario. Su impacto en la música latina lo llevó a recibir una nominación como solista al Latin Grammy 2024 en la categoría de Mejor Álbum de Salsa por su aclamado disco Joyas que Baila y de este mismo álbum. Escuchemos en la voz de Ronald Borjas, Piel de Ángel y Pobre Diablo. Solo me

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1: 5 y 8 minutos de la tarde, continuamos aquí en De Tarde con Mari, en el espacio que premia tu fidelidad.
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1: Bienvenidos a De Tarde con Mari por la 103.9. Yo tengo aquí a unos invitados muy especial que les voy a dar la bienvenida. Gracias por estar aquí en este espacio. Ellos son la agrupación LAG.
2: Sí, señor.
1: Aplausos.
3: Lo dijo bien, lo dijo bien.
2: Buenas tardes.
1: ¿Por qué? Mari, cuéntenme.
4: Buenas tardes, porque en todas partes que llegamos dicen LAG.
1: No, es que mi productora, claro, ella se encarga de todos esos detalles.
2: No, Mari, feliz, feliz, contento.
1: ¿Y qué significa LAG?
4: Los amigos de la gaita.
1: Ah, los amigos de la gaita. Nosotros estábamos aquí.
4: Sí, ¿qué significará? Bueno, porque es que resulta, con tu permiso, Mari, muy buenas tardes. Yo siempre estoy en las tardes con Mari, para que sepa. Siempre.
1: Ay, qué bien, siempre. Me encanta.
4: Sí, porque esa alianza que hay con el Ventarrón es machete, a mí me gusta. Yo siempre veo mucho para allá, por un lado, cerca de Alejandro Borges.
1: ¿Dónde nació todo?
4: Bien chévere. Esto es un movimiento que nació en Punto Fijo, en el estado Falcón, de la unión de grandes amigos, tanto zulianos como falconianos, que se empa

0: andaba allá en un patio de Punto Fijo. Y en el año 2022 me invitaron a mí, por cierto, nos invitaron a hacer un videoclip sobre un homenaje a Falcón Zulia. Y me invitaron a mí, a Danilo Badel, Dios lo tenga en su gloria, mi gran hermano, Danilo Enrique Badel y Heroy Chacín. Y de ahí fue que comenzó todo. Los muchachos en su momento son tres dueños, tres socios, tres accionistas, que hicieron a bien darle un cambio a lo que era un grupo de gaita tradicional, ¿no? Entonces se fue transformando poco a poco. Al siguiente año, bueno, necesitamos un cantante, un compositor fresco y tal. Yo tengo un muchacho que anda por ahí por la Manu Coromoto, que anda por la Coromoto repartiendo rifas a Rey Music.
1: ¿Y cuánto tiempo fue esto? ¿Hace cuántos años
0: el cambio, atrás? El cambio desde el 23 para acá. 2022.
2: Correcto. Mari, feliz tarde.
1: Ay, gracias.
2: Gusto saludarte. Saludar a mi familia de Metrópolis 103.9, por acá Rainier Villasmil, Rey Music. Felices de poder traer esta propuesta 2026. Un tema que la gente no se lo espera, porque es un tema que tiene los elementos de nuestra musicalidad, pero con elementos de la música urbana, del pop. Es lo que yo vengo a haciendo hace muchísimos años, y esta canción estoy seguro que nos va a dar muchos resultados. ¿Verdad que sí, negro?
1: Yo quiero que me den detalles de la canción, por qué eligieron el nombre, cómo fue todo ese proceso.
2: Bueno, el tema tuve el placer de escribirlo yo en el 2025. Por factores y cuestiones de tiempo no pudimos soltarlo el año pasado, pero consideramos que era el momento idóneo para hacerlo. Una canción titulada Pendejo. Tú sabes que nosotros, a veces los caballeros, tenemos a la persona correcta a nuestro lado, pero por querer estar en otras cosas, perdemos la oportunidad de honrar a esa persona maravillosa que tenemos al lado. Entonces nos desviamos nuestra atención, nuestras miradas hacia el norte, que no es correcto, y entonces actuamos como unos idiotas, como unos pendejos. Es un homenaje
1: inspirado en quién, en todos los hombres.
2: En Dani, lo tengo que decir.
0: Mari,
2: como no vino es en Dani.
0: ¿Sabes que todos y cada uno de nosotros, tal vez algunos de repente son muy contados, ¿no? Los que no han cometido esas pendejadas, pues, de que dejan a su pareja, a su novia, a su esposa, por ir a parrandear con unos panas y tal. Entonces, pues, la anhelas, entonces la llamas a las 4 de la mañana y ya está durmiendo, pero resulta que apareces 2 días después, entonces la querés contentar y ya se te caducó el tiempo.
2: Hechos de la vida real.
1: ¿Te ha pasado?
2: No, a mí no. ¿Cómo
1: es el amigo de tu amigo?
2: A Danilo.
1: Ya regresamos con más de este tema. 5:13. Vamos a escucharla.

0: 6 minutos de la tarde y en mi cabina está la agrupación gaitera LAG. Le encantan cuando lo digo bien, ¿verdad? Claro,
1: bueno. Mari, hacíamos gaita, ahora hacemos música fusión de gaita con música urbana, con otros elementos. Y bueno, sí. Rey es uno de los principales culpables de esto, al igual que nuestro productor Daniel Pineda y Juan Rosendo, son los dos productores y directores musicales que conforman y son la cabeza creativa de este movimiento que nació a partir del año 2022.
2: Yo no había nacido, chico. No, estamos felices de poder mostrar esta propuesta. Siempre agradecerles a Metrópolis por el apoyo que le han brindado no solamente a LAG, sino a todo el talento zuliano y venezolano, que esta es una plataforma maravillosa para poder difundir la música. Y nada, esperando que sea de la grado de toda nuestra gente, que los elementos de nuestra gaita siga siendo conocida en Venezuela y en todo el mundo. Esa es la intención primordial de LAG y de este servidor, y agradecidos contigo, Mari, por recibirnos con el cariño de siempre.
0: Gracias por estar aquí. Yo quiero preguntar, ¿qué los llevó a tomar la decisión que esta era la gaita de este año?
2: Bueno, primero, nosotros respetamos la raíz de nuestra música, a todas las agrupaciones, pero sentimos que la gaita tiene mucho tiempo en un letargo, en no querer avanzar, en no querer mostrar otras cosas, y sentimos la necesidad de, vamos, llegó el momento, vamos a mostrar lo que nosotros tenemos, lo que nosotros queremos que la gente consuma de la banda, y que otras generaciones se interesen, empiecen a voltear nuevamente a nuestra música. Y creo que tomamos la decisión correcta. Ya venimos haciendo trabajo coqueteando con este sonido desde el 2023, pero dijimos, no, ya, vámonos con todo.
0: Es el momento.
2: Es el momento que la gente empiece a disfrutar de lo que nosotros decimos la nueva gaita.
0: Les voy a hacer otra pregunta. ¿Cómo se preparan para esta temporada? ¿Cuáles son los planes? ¿Hay videoclip? ¿Cuál es todo?
2: Voy. El videoclip, casualmente, lo vamos a rodar este fin de semana en la península de Paraguaná. Ya está disponible en todas las plataformas digitales la canción. Ya la pueden disfrutar. Pero estamos esperando lanzarla para ver la receptividad de la gente, del público. Ha sido maravillosa. Y el fin de semana vamos a rodar el videoclip. Esperando, por supuesto, que pese a todos los acontecimientos que han ocurrido en nuestro país, este sea un año de bendiciones, un año donde todas las agrupaciones podamos tener vitrinas para exponer nuestro talento, y esperando también visitarte y poder estar con toda la banda en vivo allá en Ventarrón.
0: Bueno, pueden ensayar allá un sábado a las 11, yo los dejo ensayar allá en el Ventarrón.
2: 11:30 me parece.
0: Sí, normalito ahí. Ya regresamos con más truco, de Tarde con Mari. Y nos despedimos de nuestros amigos. Ey, yo los quiero escuchar así un ratito.
2: Ah, sí,
0: en vivo.
2: Vamos a cantarle este tema al amor, al despecho. Ahora se

0: supe valorar.
1: Y antes de irnos, la invitación a que lo sigan en sus redes. ¿Cuál es el mensaje que le dejan al público que los están escuchando aquí?
0: A todo el Zulia, a toda Venezuela, que sigan apostando al talento venezolano, a la musicalidad hecha en Venezuela. Pueden seguirnos en todas nuestras redes sociales, LAG BZLA, abreviado, LAG Venezuela, en todas nuestras redes sociales. Está todo nuestro catálogo musical disponible en las plataformas digitales. Y nada, que viva Venezuela, que viva la música hecha en el Zulia para todo el mundo.
2: ¡Váyalo!

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1: 5 y 38 minutos de la tarde. Estamos aquí en De Tarde con Mari, el espacio que premia tu fidelidad.
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0: Hoy le ponemos ritmo y sabor al programa con el talento de Jonathan Molly.

Molly es hablar de una de las voces más sólidas de la salsa joven venezolana. Hijo de dos grandes de nuestro país como Miguel Molly e Inés María Calero. Jonathan lleva la música en la sangre desde muy pequeño. Tuvo esa gran escuela que fue Salserín y luego dio un paso firme como solista, renovando el género tropical con funciones urbanas que ponen a bailar a cualquiera. Además, nos regaló ese himno de pasión futbolera titulado Sangre Vino Tinto para nuestra selección. Actualmente se encuentra más activo a través de las redes sociales junto a su familia. Disfrutemos de su talento con Sayonara y de Rizzo en De Tarde con Mari.

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1: 5:51 de la tarde y el reloj nos indica que ya nos tenemos que ir. La invitación es nuevamente mañana para que estén aquí conmigo en De Tarde con Mari de 4 a 6 de la tarde. 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

0: 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Y antes de despedirme, yo quiero presentarles al equipo que siempre me acompaña. Todos bajo la dirección de Omar Contreras Barbosa. En la producción general, Juan Carlos Reyes y José Cheo García. En el control técnico, Juan Carlos Reyes. En la producción de este espacio, Angélica González. A mi lado también está Juan Pereda, mi asistente, y quien te habla aquí en estos micrófonos, Mari Ferrer, con el certificado de locución 62653. Te recuerdo mi contacto directo, el 0424-580-3215. 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De esta manera me despido y los espero mañana por aquí, por la estación que lo tiene todo, Metrópolis 103.9 FM.
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A continuación, el himno nacional de la República Bolivariana de Venezuela, letra de Vicente Salias y música de Juan José Landaeta.

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1: Noticia de última hora. Desde Bushwick, Brooklyn, un calor que saca una sonrisa.

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